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0: 6:30, familia. Nos vamos con las noticias y posteriormente volvemos con más buena música. 228-815-1049. ¿Qué le ponemos? ¿Qué le mandamos? ¿Con qué lo complacemos? Ya vienen complacencias.
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2: Es Oliva Noticias, su fuente confiable de información. En la segunda emisión del informativo Oliva Noticias, se entrevistó a Laura Velázquez Alzúa, la Coordinadora Nacional de Protección Civil. Se habló del segundo simulacro nacional a realizarse el 19 de este mes. Aquí un fragmento de la entrevista.
3: Es sábado, es muy importante que tomemos nota de ello, porque seguramente la gran mayoría se encontrará en casas, en familia, y es importante que participen desde donde se encuentren, que toda la familia participe y desarrollen un plan familiar.
2: Previo al inicio del proceso electoral federal de mañana 10 de septiembre que inicia, el diputado presidente de la JUCOPO en el Congreso Veracruzano, Esteban Bautista, dijo que al momento ningún legislador ha expresado su intención de querer participar en el proceso federal electoral.
4: Escuchamos de oídas, ¿no?, de que quieren participar, pero formalmente no tengo a nadie quien diga, bueno, pues aquí presento, voy a participar, ¿no? Pero sobre todo, bueno, pues se va a medir a todo.
2: El diputado presidente de la mesa directiva de la Cámara Local, Luis Vicente Aguilar, ha declarado que se apoyará a la Fiscalía General del Estado con la ampliación presupuestal que ya están solicitando.
5: Y pues es un órgano autónomo, tenemos que apoyarlo.
6: ¿Cuándo se estaría haciendo? Hoy se va
5: a votar.
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7: Mensaje del arzobispo Jorge Carlos Patrón Wong.
8: Un reto en la educación hoy es recuperar la conciencia de que todos educamos. Educa la familia, educa la escuela, educa la parroquia, educan los medios de comunicación y las redes sociales. 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Por eso necesitamos renovar una alianza educativa con todos y hacer una alianza a favor de la educación con todos, con las familias, los maestros, las comunidades cristianas y todas las instituciones, que trabajemos juntos para las nuevas generaciones. 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Dios te bendice.
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7: Buenas tardes, ¿me puedes poner una canción, por favor? Una de Conjunto Primavera, de Aún Sigue Siendo Mía, por favor.

0: Hola Barbie, buenas noches. ¿Sí me podrás complacer con una canción de Brindis, por favor? La canción se llama Donde estés y con quien estés, aquí para escucharte.
1: En el patrón, Lidia Báez, la

0: Las 6:57 PM, familia, qué gusto estar con ustedes ya. Estamos en las complacencias de las viejas que mandan en Jalapa. Lo que sea que le solicite a la Barbie, ya se lo mandamos al aire. 228-815-1049, línea telefónica directa para que le cuentes a la Barbie qué te gustaría escuchar y hasta dónde te lo vamos a andar mandando. Con gusto, familia preciosa, estamos para servirles. Ya sabe que a través del teléfono en cabina puede usted pedirle a la Barbie lo que vaya a querer escuchar. Me manda una nota de voz y de voladita la ponemos al aire, ¿vale? Sí, cómo no.
1: Muy buenas tardes, Barbie. Nos puedes complacer con una bonita canción. Espinas tiene el rosal.
0: Claro que sí.
1: Grupo Cañaveral. Te estamos escuchando aquí en Camarón Tejeda. Ay, esa canción le gusta a mi esposa Belki Galindo Ramírez de Camarón. Se lo mando a dedicar su esposo Ventura. Ok.
0: Claro que
1: aquí,
0: sí.
1: Aquí, 104.fm, el patrón.
0: Claro que sí, familia hermosa, para eso. Es que es la radio para dedicar amor, cariño, respeto, atenciones. Así que vaya usted aflojando la nota de voz, vaya contándole a Lidia Báez qué le gustaría escuchar. Váyame enviando su notita de voz 228-815-1049, que de a volada se va lo que solicite, ¿vale?

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7: Sabes, Barbie, ¿será que me puedes complacer con la canción Un puño de tierra de parte de Frida, que se la dedico a mi papá? Y aquí manda el patrón.

0: Barbie, Barbie, muy buenas tardes, hermosa muñeca. Por favor, complácenos con algo de Teo Cali. Nadie me verá llorar. Un saludito a toda la flota de mecánicos que aquí te estamos escuchando en la colonia Rafael Lucio, en donde manda el patrón. 104.9 FM. Y contigo, muñequita hermosa, Lidia Baez, la Barbie, añeñe.
1: Buenas noches, Barbie. Me podría complacer con una canción de José José, la de Gavilán o Paloma, nada más para escucharla aquí en Jico, donde manda el patrón. 104.9 FM con la Barbie. Añeñe.

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3: Hola, hola Barbie, buenas noches. Oye, ¿me puedes complacer con una canción de liberación por esa yegua? Ahí dedicada para una bonita de aquí de Cuacuacín, la Barbie, que me trae pero bien loco, Barbie.

Buenas noches, un saludo para mi nieta Kimberly Zoé. Y le pones la canción de María Elena, por favor. Y un saludo para todos mis hijos de aquí de Naurinco, de parte de su mamá Aida. Gracias, Barbie. Buenas noches. Ani.

estamos escuchando tu bonita programación. Oye, Barbie, quiero que me programes una canción de Los Rehenes que se llama Limosnero de Cariño. Aquí Siena, el patrón, 104.9 FM en Chapamón.

Buenas tardes. Si pudieras complacerme con una cancioncita, por favor. Vico, sí, me acuerdo. Aquí manda el patrón 104.9 FM con Lidia Vaz, la Barbie.

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0: Mensaje del arzobispo Jorge Carlos Patrón Wong.
1: Hay momentos en los que sentimos que ya no podemos continuar. El cansancio o la desilusión nos hace pensar que hemos llegado al límite. Perseverar en la fidelidad no es simplemente una demostración de inteligencia emocional o fortaleza humana, sino una manifestación de la gracia de Cristo que vive y actúa en nosotros. La perseverancia cristiana no consiste en aguantar, sino en apoyarnos cada día más en Jesucristo. Todo lo puedo en quien me fortalece. Con María, a todos discípulos misioneros de Jesucristo, Dios te bendice.
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9: Muy buena tarde en este miércoles, mitad de semana, Oliva Noticias puntual, ya le mantiene informado. El día de ayer por la tarde, el secretario de Hacienda y Crédito Público, Edgar Amador Zamora, entregó al Congreso de la Unión el paquete económico 2027. Esto es parte de lo que dijo al momento de la entrega de este documento.
10: Con esta base sólida, se estima que la economía mexicana crecerá entre 1.5 y 2.5% en términos reales durante 2027, después de un crecimiento estimado entre 1% y 2.0% en 2026.
9: Las reacciones, la presidenta Claudia Sheinbaum esta mañana destaca el aumento en el presupuesto para ámbitos más relevantes como educación, ciencia, salud, seguridad, entre otras áreas.
11: ¿Qué hacemos? Estamos aumentando el presupuesto para lo más importante, que es la inversión en la gente, inversión en el pueblo, que es, a ver, ponle el incremento, el porcentaje en educación.
9: También la presidenta comentó que no habrá nuevos impuestos para el próximo año.
11: Eso es lo primero, no va a haber nuevos impuestos, tampoco va a haber gasolinazos. Lo que hay son medidas para evitar, porque todavía hay evasión fiscal.
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9: Arrancamos ya las complacencias de Me las pides, te las pongo. Bienvenidos y bienvenidas. Con gusto, lo que solicite, ya se va.

0: de la central de Abastos, porfa, la canción de Luna cantada por el Jaguar y el Jerry. Y aquí en Jalapa, manda el patrón con la Barbie. ¡Añeñe!
1: Y corazoncito, sus

0: Hola Barbie, buenas noches. ¿Me podrías poner la canción de mi ex con grupo Firme y los Tucanes de Tijuana, por favor? Gracias, linda noche.
1: Claro que sí, corazoncito, tus deseos son órdenes y más que ya es momento de arrancar las dos horas más complacientes de la radio, donde ya le toca chiquillo, donde ya es momento, es competente. Mandarle su audio a la Barbie y decirle que va a querer escuchar a través del 228-815-1049. Mándame tu nota de voz que de voladita ya te

Barbie, buenas noches. ¿Me podrías poner la canción Cangrejito Playero? Aquí manda el patrón 104.9 con mi linda y hermosa Lidia Báez. Áñeme, súbele, que tengan muy bonita noche. Saludos, Aurelio.

0: 818.
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4: Buenas noches, Barbie, por favor.

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4: Hola Barbie, buenas noches. Espero y me puedas poner un tema del Super Show de los Vázquez, la de cómo has hecho. Saludos hasta Indianápolis, Indiana. Desde acá, manda el patrón. Muchas gracias. Saludos para la familia Galicia.
5: Claro que sí, mi reina hermosa. Tus deseos son órdenes. Lo que solicitas ya se va al aire.

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0: 8:46.
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0: Eso, eso, eso. Que caigan los audios, chiquillos. Que los escucho ya al aire.
7: Hola Barbie, ¿qué tal? Buenas noches, gusto saludarte. Habla Félix Ayago Martínez de acá, desde Dayton, Ohio. Si me puedes poner la canción en el muelle de San Blas con Monchi y Alexandra. Quiero mandar unos saludos para Gaby Landa, que se encuentra en Cuacuacintla, Veracruz, en la colonia El Capulín, y para mi señor padre, el señor Félix Ayago Hernández, y en la Unión Americana manda el patrón 104.9 FM.
0: Claro que sí, a toda la bandita que nos anda escuchando desde los United States, se va el saludote bien cordial para todos ellos. Muchas gracias por estar en sintonía, familia, lo que sea que le vaya a querer solicitar a la Barbie, se lo ponemos, ¿vale? Nada más, por favor, mándame tu notita de voz, tu mensajito de texto, que ya te complazco.

0: acá de Washington, tu amigo el Lobo Solitario. Por ahí, por favor, la cancioncita de Caracolera, por favor, dedicada para allá, para Relleno Sanitario. Saludos y bendiciones. Y a Chimán de Patrón 4.9 por Navarro.
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0: Muy buenas noches, amiga Barbie. Quiero una canción de The Melody. Todo me recuerda a ti. Soy Víctor Carmona.
1: Breakaway One, raising the bar again.
0: Amiga Lidia Baila Barbie, añiñi.

Barbie, buenas noches, te molesto. ¿Me podrías poner la canción La Negra? Aquí manda el patrón 104.9 con mi linda y hermosa Lidia Báez. Añeñi, súbele. Que tengas bonita noche. Cuídate mucho. Aurelio.

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2: Buenas noches, mi querida Barbie. ¿Podrías poner la canción de La Misma de Vicente Fernández para mi esposo Juan Carlos Solano? ¿Qué te

espero te encuentres muy bien. ¿Me podrías complacer con la canción de La Chica de Mis Sueños de José Luis Cabrera para amenizar la noche en mi llegada a La Paz? Saludos.

0: Hola, hola Barbie, buenas noches, saludos cordiales aquí desde mi portable donde manda el patrón 104.9 FM. Oye, ¿me podrías complacer con una canción? Por favor, por ahí una canción de Vicente Fernández que se llama Agua Salada de Vicente Fernández. Saludos cordiales a todos los colegas taxistas.
1: Ay, caray. La tengo a la mano con los jefes de jefes. ¿No será con ellos? Buenas.
2: ¿Los plebes del rancho?
1: Añeñe. ¿Cuál te gustaría?
2: Por tus besos de los plebes del rancho. Por un beso por los plebes del rancho. Conmigo Jorge de la Reforma.
1: Órale, ya estás, Jorgito. Claro que sí. ¿Cómo andas? Mándame tu WhatsApp.
3: Saluditos, socia. Desde Jalapa, Veracruz, un saludo al buen Chemay, que está escuchando a través de la frecuencia de 104.9 FM. Ahí queremos escuchar Cariñito Sin Mí del Internacional Carro Show de Neri.
1: Órale, Ismael. Ya aquí estás, mi buen Neri, te mando el saludote bien grande para ti, para toda la bandita que sigue por acá grabando sus notas de voz, mandando sus mensajitos de texto, para eso andamos aquí, pues.
4: Hola, Barbie, buenas tardes.
1: Hola.
4: Oye, ¿me podrías poner una canción de Los Acosta? La de tiene apenas 16.
1: Ok, claro que sí, va después de Los Plebes del Rancho.
4: Desde aquí, de San Yacatlán. Saludos para la familia Luna Fuentes,
1: que
4: escuchan aquí en Zacatlán, municipio de
1: Tlaxcala. ¡Ay, ñiñe! ¡Claro que sí, family! Estamos al pendientacho para lo que quiera usted mandar a hacer.

0: Otro aplauso porque están cantando.
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5: Buenas noches, buenas noches, buenas noches. Si pudieras complacerme con una cancioncita, por favor.

Cordialito de las buenas noches, Chapita hermosa. Chapita, ¿te alcanza una canción? ¿Me podrías poner la de La Mesa del Rincón, Los Tigres del Norte? Y aquí manda el patrón 104.9 con la chinita hermosa de la Barbie. Ay, ñeña, quién pompó.

Hola Barbie, ¿cómo estás? Que tengas una excelente noche y un buen turno. Una rola de José José, El Amar y Querer, porfa. Saludos para ti y a todos los radioescuchas desde Potegonovo, municipio de Atoyac, Peter González. Me las pides, te las pongo con la Lía Vice, la Barbie, Añeñe.

0: 20 minutos las 10.
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Milia, hemos llegado al final de la programación del día de hoy, no sin antes haberles agradecido a todos y todas las que estuvieron en sintonía conmigo en este hermoso ombligo de semana. Si Dios así lo permite, el día de mañana por acá estaré con ustedes a partir de las 6 de la tarde y hasta las 10 de la noche con Las Viejas Si Me Las Pides Te Las Pongo. Muchísimas gracias a la gente que escucha desde Tlaxcalantungo, Xincontepec, allá en Puebla. Muchísimas gracias, mi buen Leandro Telles, te mando un abrazo enorme. Ahí a los que me andaban marcando por WhatsApp, no hay forma de que les conteste por WhatsApp, corazones. Es una computadora donde nada más puedo leer los mensajitos. Y bueno, si quieren llamada, es exactamente el mismo número, pero a través de línea telefónica, ¿vale? A través de WhatsApp, solo mensajitos, ¿vale? También saludos por acá, dice, para la gente que mañana va a andar en la lucha, que tengan todo el éxito del mundo. El pueblo unido jamás será vencido. Me encanta, muchísimas gracias. Por acá para mi Mare Preciosa, que escuché desde algún rincón de Jalapa. Claro que sí. Claro que sí, Mare, te mandamos el saludote bien grande. Para Jorge Luis Cabrera, que anda por acá dejando su mensajito. Gracias, Jorge. También por acá para toda la bandita que anda trabajando. Dice allá en Jalcomulco, al puro millonazo. Tiene rato que no me doy una vuelta por Jalco. Ya haría falta ahí algo tranqui. Qué bonito. Bueno, familia, y ni modo que hacerle, ya nos despedimos, pero nos vamos a ir con una última rola que usted evidentemente pueda andar decidiendo cuál va a ser. Así que comuníquese conmigo, 228-815-1049, línea telefónica, para que le cuentes a la Barbie que te gustaría escuchar, y ya con eso nos vamos a andar despidiendo. Andaban solicitando desde hace ratito que querían algo de Celso Piña. ¿Andan enamorados? Pero chido, amor bonito. Que deja ser, que deja fluir, que deja florecer. ¡Me encanta! Ya sabe que donde no pierde el contacto con la Barbie es a través de redes sociales, Facebook, TikTok, Instagram, YouTube, en todas partes. Me buscas, me encuentras como @ Lidia Baez G, Lidia Baez Barbie, Lidia Locutora. Acuérdense que Lidia es LYDIA. A través de ese medio no perdemos el contacto, ¿vale? Y ya te la sabes, público precioso, que tenemos la responsabilidad de hacer lo mejor que podamos con este, que será nuestro eterno presente, con la misma responsabilidad de crear y maquilar un mejor mañana. Como siempre, nada es tan tuyo como el resultado de tus acciones diarias, que sean encaminadas hacia aquel futuro que quieres ver materializado para tu vida. Que así sea y así será. Buena noche para todos. Bye bye.

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0: Gracias. 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

0: à quoi?
1: Aïe, aïe, aïe.
2: Sí, sí, sí, y sí, y sí, y sigue el chiquillo. Buenos días, señoras, señores. Ya es 10, ya es 10 de septiembre.
0: El 2026, señoras y señores, ya 10 días. Nos atravesó septiembre, 10 días. Fíjate que pensar que agosto era... Pues sí, yo en lo personal sí lo vi como que interminable. Y septiembre, vaya... Ya nos atravesó en 10 minutos, 10 días. ¿Cómo la ves? Así de sencillo, señoras y señores. Ya estamos a 10 de septiembre. Es jueves. Ya entrenándonos para el fin de semana. Húmeda la madrugada, pero con muchísimo cariño. Ya andamos acá con todos ustedes. Y sobre todo, bueno, pues con la gratitud hacia el de arriba, el de más arriba, el mero, mero petatero. A ese, el que todo lo puede, para el que nada es imposible. A él le vamos a dar las gracias el día de hoy. Gracias, señor, por permitirnos estar vivitos y coleando, teniendo la oportunidad de salir adelante de cada situación. Oye, ya son las 5:12, señoras y señores. Y, por supuesto, ya estamos en la mejor sintonía del Patrón FM. Milton Ramírez, el Flaco, te saluda con mucho gusto en el mejor morning show de todas las mañanas. Oye, ya te la sabes, chiquillo. Al 2288-15-1049, mándanos el audio para que estemos ya en contacto. Y al 2288-15-1049 estamos ya en la línea directa. Oye, chamaco, acuérdate, por favor, que tienes que mandarme el mensaje ya para que empecemos a saludar a la flota. Y despiértate, que tenemos que ir a trabajar, a la escuela, a todas las actividades cotidianas, ¿eh? Bueno, ya 5 días de las... Pues ya estamos en los festejos patrios, pero pues los días grandes, ¿no? De la fiesta patria 15 y 16. Ya estamos a nada ya de pegar de gritos, ¿va? Bueno, pues las parturientas ya andan pegando de gritos desde ahorita. Ya andan ahí, ¡ah! ¡Ah! Desde muy temprano, ¿verdad? Pero nosotros el 15 en la noche, ¿eh? A las 11, órale, a pegar de gritos. Chiquillos, ahí va el saludo para mi flaca chula, que ya me está escuchando en la comodidad de nuestro hogar. Hoy no trabaja, pero bien que me escucha. A echarle candela a mi flaquita chula, besote en la mera trompa. Vámonos bien recio entonces con el público, hola.
3: Hola, compadre flaco, ¿cómo estás? Ya te la sabes aquí en
0: Tlaxcala. Comadre Yane.
3: Como siempre. Escuchándote, Janetita, mi flaquito, chulo, precioso, hermoso, bello, carismático y encantador, adorado. ¿Cómo estás? Que tengas un hermoso día.
0: Así,
3: como
0: así,
3: tú,
0: así.
3: Colmado de bendiciones, abrazos. Y ya sabes que te quiero un chingo. Saludos para
0: yo el Chapo. También, mi Janetita hermosa. Carlos,
3: para el Jaco, para Santos, flaquito. Te quiero un chingo. Lluvia de bendiciones.
0: Yo también. Que tengas un excelente día. Lluvia de bendiciones para ti. Pues bienvenidos. Así nos arrancamos en el show. De la mañana.

Nanita los Apaches. Oye, dice Flaco. Dice, wow. Estaba cantando esa canción de Échame a mí la culpa antes de que la pusieras. ¿Ya viste? Para que veas. ¡Ay! Soy psíquico. También psíquico. Por aquí. Oye, María Chuchena, ya te despertaste. Y anda la María Chuchena lavando trastes. María, María, María Chuchena. Oye, a las 5:24, yo te invito para que te comuniques conmigo al 2288-15-1049. Aquí échale con ganas. Con Tocho Morocho. Y bueno, pues a darle que es mole de olla, chiquillos. Como debe de ser, ¿eh? María Chuchena se estaba bañando. María, María, fíjate que te voy a platicar de un vato que...

compró un pueblo fantasma por una apuesta con amigos y 6 años después todavía es su único habitante. O sea, el vato compró el pueblo fantasma para él solito nomás. Y nomás vive él, imagínate, dueño de un pueblo, véndelo, pa, réntalo. Tú vas a ser el sheriff y el presidente. Brent Underwood llegó a, fíjate, a Cerro Gordo en marzo del 2020 con la intención de quedarse pocas semanas. 6 años después sigue siendo el único habitante permanente de ese pueblo fantasma. Está ubicado en el condado de Inyo. No es el Cerro Gordo de Actopan, el Cerro Gordo de acá de Dos Ríos. No, este es otro, está en Inyo. Está cerca de Long Pine, en las montañas de California, a 2.499 metros sobre el nivel del mar, sin agua corriente ni señal de celular. Ya te hubieras llevado a tu Eva, mi querido Adán. Fíjate que todo comenzó en el 2018 cuando un amigo le envió de madrugada el aviso de venta de una vieja localidad minera que fue del siglo XIX. Lo que arrancó como un reto entre amigos terminó en una compra de Estados Unidos de 1.4 millones. Tenía 30 años este compa. Comprometió sus ahorros y sumó capital de inversores con la intención, bueno, pues, de convertirse el lugar en un destino turístico. Nada salió según lo planeado, pero el emprendedor tampoco se arrepiente. Está disfrutando, vive en su propio paraíso. Imagínate, ya hubiera puesto cantinas, ya hubiera puesto restaurantes, un balneario, mira nomás, se le llena. Cerro Gordo Park. Bueno, pues ahí está. Es que le falta mente de tiburones de compita. Ya hubiera metido antenas y señal, ¿verdad? Acá en redes sociales pagas en Facebook, ¿no? Ven este gran verano a Cerro Gordo Park. Ándale. Pero bueno, él es el único habitante, no se arrepiente, está ahí solito, a nadie le cobra impuestos, nadie le cobra nada, él es el mero mero. Pues a darle. El problema es que las condiciones son extremas. En el invierno, la nieve puede dejarlo incomunicado durante días. Las cañerías se congelan, el acceso a internet se interrumpe y el abastecimiento de alimentos se complica. La tienda más cercana está a unas 2 horas de camino. Pues que ponga su tienda, ¿verdad? Pues no pone su tienda, porque que ponga su Oxxo. Dice él, dejé una vida cómoda con un buen departamento, un gran grupo de amigos y una familia que me apoyaba para irme al medio de la nada e intentar resolverlo. Pero mira, el vato está en medio de la nada bien contento, con caceronas para el solito, mira. Y pues a darle, que es una idea ya. Ahora sí tiene que. Lo que sí es que mi compa ya se ve bien demacrado, tú se ve que no come, tú niña. Pero él está en su pueblo fantasma. Ahí nomás hay que ver si no renta para ser ya 2 habitantes, porque luego, ay, cómo chocan los vecinos. Nosotros mejor vámonos con más música. Viene Grupo Firme y Alejandro Fernández. Cada vez me gustas más.

0: Uy, a, e, i, o. Dice Blanco, te iba a decir que yo alcanzaba al del Pueblo Fantasma, pero yo no puedo vivir sin música. Pues ahí te pones a cantarle, ahí le llevas serenata. ¿Cómo ves, mi llanitita? Ya vas a estar más, pues ya vas a estar en los Estados Unidos, más cerquita de ya sabes quién. Oye, por acá, ¿quién tenemos? Buenas.
1: Paquito, buenos días.
0: Pues buenos días.
1: Porque llovió, cayó mucha agüita, bendito sea Dios, para todas las milpas que estaban sufriendo mucho y que pensamos que no iba a haber maicito, pero ya llovió, Blanco, ya llovió.
0: Qué rico.
1: Muy contento, desde la sucursal del cielo, Tlacotepec de Mejía, el Yaco lo saluda, buenos días.
0: Fíjate que mucha gente dice, ay, ¿por qué tiene que llover? Oye, pues es que es parte de la naturaleza, y qué bueno que llueve, imagínate, pura sequía, es como dice mi querido Yacos, no hay cosechas, y pues muchas personas dependen de sus cosechas, viven para ello, y me da mucho gusto que ya les haya entrado la agüita, porque pues sí, a ver si ojalá y haya mucho elote para que lo den barato. Saludos y bendiciones, mi querido Yacos, de verdad, de todo corazón, qué bueno que le esté yendo bien. Oye, ahí tenemos los saludos a la familia Castillo Martínez, allá de Actopan, ya están en el trabajo, órale, miota. Te mando un abrazo, compadre. Que tengas un excelente y bendecido día, miota. A ver si nos saludamos por ahí. Vamos a andar el 4 de octubre. École, cuachi, ya me confirmaron. Que tengas un excelente y bendecido día, miota. Hasta la tortillería del centro. Hasta allá te saludamos. Te mandamos un abrazo bien fuertote. Oye, 537, chamaco. Sígueme mandando tu mensaje. Fíjate, los de Pensilvania, así, ¿no? Se han comunicado. O sea, me hace que les pasó como en el Pueblo Fantasma de Cerro Gordo, ¿va? Yo creo que sí. Así les pasó. Bueno, vámonos entonces con los dos de Tamaulipas. Ayúdame, cuélgame más.

0: 5:40.
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Oye, ya está saliendo, ya habrá salido. Hoy sí saldrá el sol. ¿Tú qué opinas? Bueno, pues lo que sea que Dios nos mande, ¿verdad? Pero que nos lo mande con mucho entusiasmo. Va, unos saludos a la familia Hernández Ortega, a los sobrinos y a los nietos que escuchan allá por Coapexfan. Y a todos los del Sux, chiquillos, de parte del buen Ranger, que también ya nos está escuchando desde bien temprano, mi Ranger, Este vato yo creo que arranca el carro y ya nos lleva en su autobús. Muchas, muchas gracias, compadrito. Muchas gracias. Tenemos los saludos para Pensilvania, a la familia Tapia Hernández. Ahí también los saludamos con mucho cariño, Mi flaca chula que se acaba de despertar, dice, vuélveme a saludar, dice, porque me has de haber saludado temprano. Lo bueno que sabe, vea, lo bueno que sabe. Bueno, ahora sí ya me está oyendo. A ver si no le gana como al flaco y se vuelve a dormir. Ahí le mando su besote a mi flaca en la mera trompa. Con mucho cariño, por supuesto. Oye, y por supuesto, ahí Janetita sigue en la sintonía con nosotros. Dice, ya no es chofer del Sux, el señor Ranger ya nos abandonó. No me digas, ¿a poco ya ya se jubiló el Ranger? Fíjate, sabe más la Janetita que yo. No, mi Janet, además es que te paras ahí en tu ventana, ¿verdad? A ver qué pasa, que si era, te van a decir a ti la persiana, mi querida Janet, va, sí. Dice, no, sí, dice, ¿por qué era persiana? Dice, pues porque no se mueve de la ventana tú. Bueno, pues donde quiera que esté mi Ranger, si está descansando ya está jubiladón, le mandamos un abrazo. Lo importante es que esté bien mi compa y que nos siga escuchando a todo volumen, el buen Ranger. Es que yo tomo el autobús todos los días, mi flaquito, no seas mal pensado. Ah, bueno, el chismoso eres tú. Bueno, pues ahí está mi Ranger. Espero, a lo mejor y si está, ¿no? Pero pues no te ha tocado. Ya nomás es checador, Bueno, ustedes están los saludos. De ahí dice, de ahí puro conductor modorro. ¿Ya viste? Nomás los andas vigilando. Véndeles comida, toma. Vamos con más música antes de irnos con la frase perrona. Ahí viene el grupo Perímetro. Fíjate que la rola me gusta, aunque está re largo el final. Ahí está. Un nuevo amor.

0: ¿Ya se acabó? ¿Por fin? ¿Ya? ¿Ya? ¿Ya volvimos? Ya volvimos. Ah, ya, ya se acabó. Avísenme, dijeron. Ay, nanita, bueno, pues ahí está. Cuerpo bronceado y sus... Le hacen esos finales como, como canción de rock, ¿va? La canción. Oye, compadre flaco, saludos a toda la clica. Que cause envidia. Patronera y madrugadora desde el sur de Carolina, el pingüino dice presente. Yo, pingüino, ¿por qué no me mandas audio, eh? Ahora resulta que estás en la iglesia. Flaquito, buenos días, excelente jueves. Jueves, bebés. De chicharrones y carnitas, los jueves de chicharrones, tú. Pues ya ni modo, hay que darle, ¿verdad? Yo estoy haciendo... No, no me toca ir en jueves, creo que va a ser martes, que voy a estar por allá. El 15, no, hombre. Ya no me tocaron carnitas. Oye, la chica de los antojitos, las Marías. Ya enfriega desde muy temprano y Don Willy ayudándonos a barrer. ¡École, cuache, Don Willy! Me imagino que él es el que se la rifa con las carnitas. Les mando un abrazo fuerte a todos mis amigos e ídolos, en especial a esta familia bella que me abrió las puertas de su hogar. Y qué bonito, mis Marías chulas. La verdad me han tratado bien chulo las Marías. Y Don Willy, vaya. La otra vez me dio mango, tú. ¡Qué rico! ¿Cómo me consienten? Un abrazo fuerte para ustedes, para esa bella familia. Y a la María Mayor, ¿cómo no? También le mandamos su abrazo y su besote en el mero cachete. A ver acá, ¿quién?
1: ¿Qué hubo, compadre flaco? Ay, no, lo que no, pasa, mijo, es que andaba ocupadillo. Pero como quiera, ya te la sabes, Sur Carolina presente. Saluditos a toda la clica, Yanetita, la voz pachorra, el Chaco, el Chapo, el Yaco, a los chicos del Tigre Toño, a Doña Reina, los dormidos, los despiertos, y al bebé de Doña Reina y el Super Mano del Patrón 104.9. Sí, señor.
0: Yo pensé que iba a decir, es que ando con las manos ocupadas, pero pues dije, no, va a mandar audio. Lo que tienes ocupada entonces era la boca, chiquillo, mañoso. Estaba tomando café, no seas mal pensado, Chuy, se me queda viendo Chuy. Oye, ya tenemos que irnos a la frase, pero no, del día. Y es la siguiente, fíjate. Uno no puede hablar del misterio. Uno debe ser cautivado por él. ¡Ándale! No, andas ahí, que no quieres. Más bien que andas ahí diciendo las cosas, ¿no? Tus planes, tus proyectos. No, tranquilo. Yo soy de esos. Tengo una idea, tengo un proyecto, lo cuento, ¿no? Porque yo digo de esa manera, lo decreto. Y no, nomás lo salas. Porque no sabes si la otra persona te tiene mala leche, dijéramos por ahí, ordinariamente mala leche. Mejor guárdatelo para ti. Se va a hacer, pero manténlo en secreto. Vas a ver cuando menos te lo imagines, cuando menos te lo esperes. Y más si chambeas para lograrlo. Los planes son tuyos. No los compartas, porque son tuyos. Es rara la persona a la que le da gusto que te vaya bien. Así que ánimo, quédatelo para ti. Acuérdate que la persona que más tienes que sorprender es a ti mismo. Vámonos con más música, nosotros seguimos en el show de la mañana.

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1: Hola, hola, bienvenidos, bienvenidas, ¿cómo están? Estamos en un episodio más de Ya Oíste. Yo soy Génesis Sainez y hoy tenemos un tema muy peculiar, un tema que puede pasarle a cualquiera, nadie está exento. En la cocina, en el trabajo o incluso en tu casa, en la calle, que son las famosas quemaduras. Y vamos a hablar sobre qué hacer en un momento difícil que está, porque muchos entramos en pánico en ese momento, es como de, ay, se está quemando, está pasando algo, pero no, a esto nos viene a acompañar nuestro querido doctor Oscar Reyes, jefe del servicio de urgencias. ¿Cómo está, doctor?
3: Hola, buenas tardes, bien, gracias, aquí, gracias por la invitación.
1: Ay, muchas gracias a usted por acompañarnos. Esto se va a poner bueno, porque estamos en una temporada donde justo puede haber muchas, muchas quemaduras, pero vamos a empezar sobre qué son las quemaduras, doctor.
3: Bueno, las quemaduras prácticamente son lesiones causadas por agentes físicos externos, principalmente sea fuego directo, líquidos calientes. Existe también las quemaduras por corriente eléctrica y en menor medida, pero también existen las quemaduras químicas. Entonces, wow, básicamente son lesiones térmicas, básicamente.
1: ¿Cómo son los tipos de quemaduras, doctor, que le han llegado?
3: Bueno, las quemaduras se clasifican, puede ser por, como ya mencionamos, por el tipo de agente que la ocasiona, que ya mencionamos que puede ser por fuego directo, le llamamos por escaldadura, quiere decir por líquidos calientes, quemadura química y quemadura eléctrica. Esa es una clasificación que es de acuerdo al agente físico que lo ocasiona. Y para nosotros como médicos es muy importante clasificarla de acuerdo a la profundidad o la gravedad de la lesión.
1: Ajá. Okay.
3: Hay varias clasificaciones, conforme van pasando los años, se han creado varias clasificaciones. La más usada o la que está más en boga es la que le divide en primer grado, segundo grado y tercer grado.
1: Oh, sí.
3: Ajá, eso es de acuerdo. A nosotros como personal de la salud nos funciona mucho para determinar la gravedad de la lesión y a la vez de saber la gravedad de la lesión, saber si el paciente requiere ser tratado en un hospital o puede ser tratado en su domicilio. La quemadura de primer grado es la que comúnmente cuando vamos a la playa y nos asoleamos.
1: Lo bronceadito acá.
3: Esa es una quemadura de primer grado. Obviamente, pues como la mayoría de la gente sabe, pues no es necesario ir al hospital para tratar ese tipo.
1: Incluso hay gente que se broncea por gusto, ¿no?
3: Exactamente. Y es algo irónico, pero las quemaduras de primer grado son dolorosas precisamente porque afectan las capas superficiales de la piel, que se llama epidermis, y es ahí donde están los receptores del dolor.
1: Ya tocamos el de grado 1.
3: Primer grado,
1: ya ven. Nos vamos con el de segundo grado. Okay.
3: Sí, el de segundo grado, ya estamos hablando que ya la quemadura es más profunda. De hecho, la quemadura de segundo grado se divide en superficiales y profundas. Ajá.
1: Okay.
3: El segundo grado ya afecta capas más profundas de la piel, en este caso la dermis. Y este tipo de quemadura es muy importante porque la recomendación es que sí se tenga una atención médica, que ya son más profundas a diferencia de las de primer grado. Uh-huh. ¿Cómo los vamos a identificar? La piel se pone rosa y las famosas ampollas o flictenas. Ajá, ya es una característica de las de segundo grado que ya van a cursar con ampollas. Ajá, entonces este tipo de quemaduras, la sugerencia es que sí se vaya a alguna atención médica, a diferencia de las de primer grado.
1: Sí, sí me ha tocado ver, no me ha pasado, pero sí me ha tocado ver que el aceite creo que es lo más común que vemos, que les cae en la piel e inmediatamente como que empieza a salir la ampollita, o sea, obviamente entre el movimiento y todo, de que te arde, me tocó ver que a mi mamá le salió una enorme, pero no entendía, o sea, yo en mi mente es como, ¿por cómo es que sale o por qué salen las ampollitas? ¿Es como media de protección de la piel o por qué se da?
3: La mayoría de las quemaduras de segundo grado, como bien mencionas, está ocasionado por líquidos calientes, ya sea aceite, agua hirviendo, o también por objetos calientes como el clásico, la plancha, la secadora.
1: Yo con mi plancha del peine.
3: Entonces, la ámpula o ampolla, como se le conoce, aflictena, no es otra cosa que se sale líquido de la piel y se acumula ahí. De hecho, más adelante vamos a ver que cuando ya las quemaduras son más extensas, algo que daña mucho al paciente es la pérdida de líquido o de volumen, que le llamamos nosotros.
1: Okay.
3: Ajá. Aquí también es importante mencionar, ya cuando entramos a una quemadura de segundo grado, nosotros ya a nivel médico, es muy importante la extensión de la quemadura. ¿Estás de acuerdo que no es lo mismo que te, como bien mencionas, que te quemes una área pequeña de tu mano a que te quemes, por ejemplo, todo el tórax, ¿no? O todo el pecho. Sí.
1: Pero pasemos a la de la quemadura de tercer grado, que esa es la última de la escala, sí, por así decirlo.
3: Es la más grave. Por lógica, pues la profundidad es mayor. Aquí es cuando el paciente inclusive ya tiene exposición de hueso, exposición ósea, cuando ya se quema tendones, ya se queman como músculo. Obviamente, pues son pacientes que se exponen a corrientes térmicas o están mucho tiempo expuestos, sobre todo cuando hay fuego directo, ¿no?
1: Claro.
3: Y desafortunadamente muchas de las veces el tratamiento es quirúrgico. Muchas veces inclusive si una extremidad está muy afectada, inclusive puede requerir amputación. Entonces ya es una quemadura pues ya más grave, ¿no?
1: Y hay una pregunta que me gustaría hacerle, porque creo que todos necesitamos saber esas acciones rápidas. Que en dado caso, no sé, estoy en mi casa y veo, o sea, para poder ayudar y también para saber qué hacer yo, ¿no? ¿Qué hacer cuando estás en ese momento que no estás obviamente en el doctor o en lo que llegas? ¿Cómo tratarlo o hacerlo inmediatamente, una quemadura?
3: La principal recomendación es no aplicar ninguna sustancia a la quemadura.
1: Ni la famosa clara de huevo.
3: No, ni hay veces que le ponen antibiótico en crema, tampoco se sugiere. Clara de huevo, algunas cremas como el tepezcohuite, el aloe. Entonces, la sugerencia es no aplicar nada de eso. Tampoco agua fría. Mucha gente, pues la lógica muchas veces llegaría a pensar, pues si se quema y está caliente,
1: claro,
3: pues échale agua fría, ¿no? Sin embargo, no. Sí se sugiere, obviamente, que se lave la herida con pura agua, pero que el agua sea tibia o templada.
1: Ok. Uh-huh.
3: Tampoco se recomienda poner hielo.
1: ¿Y, por ejemplo, el agua es en contacto directo o como suavecito?
3: No, así, directo.
1: Directo, uh-huh. Ok.
3: Ajá, entonces, y después taparla con un apósito antiadherente, o sea, evitar que no sea un apósito que se pegue en la piel y obviamente pues que esté limpio, ¿no?
1: Claro,
3: principalmente. O sugerencia que esté limpio. Y si la quemadura sí se ve que tenga ampollas o todo sugiere que sea de segundo grado, pues sí se sugiere que vaya a atención médica.
1: Y lo que hoy nos comparte, doctor, es muy, muy importante, porque hay cosas que ni siquiera sabemos, o sea, podemos decir que es muy como de, ay, no me va a pasar, o nada más me quemé tantito, pero lo dejamos a la desidia y son cosas que se pueden complicar. Nos ayudó a desmentir muchos mitos. Muchas gracias. Y pues, sin más por el momento, yo le agradezco mucho que nos haya acompañado. Espero que se le haya pasado muy bien.
3: Sí, al contrario, gracias a ustedes.
1: Y pues nada, Estelovers, la verdad es que yo estoy muy, muy agradecida. Muchísimas gracias, doctor, por esta compañía, por compartir información tan valiosa. Yo soy Génesis Sainz, fue un gusto tenerlos aquí. Muchísimas gracias, nos vemos en el próximo episodio. Adiós.

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0: aplauso mero. A ver.
1: Fíjate que cuando empezó dije, compra tu billete, va a empezar. Rar, rar, rar, rar. Pero bueno.
0: Oye, estoy mirando, no hay peticiones del caminito.
1: Fíjate que hoy no, es lo que te iba a decir. Ah, chiquillos se durmieron, los arrulló la lluvia.
0: Sí, yo creo que sí, porque dije, ¿y el cuaderno? ¿Y las rolas? ¿Y los bebés?
1: No, fíjate que no, ahora sí no.
0: Ay, no, Dios mío. Bueno, acá le vamos a... Aquí voy a habilitar la lista porque ya hay mensajes, familia. Muy buenos días, flaquito, ¿cómo estás?
1: Jefa, buenos días, ya jueves, echándole candela, en este día maravilloso.
0: Maravilloso, único y encantador. Acá, ¿quién tenemos?
2: Buenos días, jefa.
0: Buenos días.
1: Buenos días.
2: ¿Puedes poner la canción de...
0: ¿Sí?
2: De Toma el Llavero, abuelita de Titi. Los escucho desde Jalapa. Me llamo Valeria. Aquí manda el patrón 104.9 FM. En el caminito de la escuela. Ay, ya, saludos.
0: ¡Saludos! ¡Bonito día! ¿Aquí quién?
3: ¡Buenos días, flaco! ¡Buenos días!
0: ¡Buenos días!
3: Soy María Paula y me pueden complacer con la canción de Flores Amarillas, por favor.
0: ¿Sí?
3: 104.9 FM. Aquí manda el patrón en el caminito de la escuela. Ajá, hija. Y échale galletita y súbele.
0: ¡Y súbele! Nos vamos a la primera parte del horóscopo, Aries. Hoy comienza un ciclo nuevo en trabajo, hábitos, bienestar. Una conversación importante con pareja, socio o cliente comienza a tomar forma. También puede abrirse un tema de dinero compartido, inversión, comisión, deuda, apoyo económico. Una conversación más profunda sobre quién aporta qué. Urano retro puede hacerte considerar un mensaje, contrato, viaje, corto o decisión que creías ya tomado.
1: Mi querido Tauro, fíjate que tienes un aliado invisible que te empuja sin que lo notes. La luna nueva tocará tu mundo material con suavidad, como quien, bueno, pues siembra sin hacer ruido. Cualquier gestión económica que inicies ahora tiene más fuerza de la que imaginas. No te desanimes si los resultados no aparecen de inmediato.
0: Querido Géminis, buenos días. Hoy comienza una etapa alrededor de casa, familia, estabilidad emocional. Puede ser hablar de mudanza, reorganizar espacios, resolver un tema.

0: Que sea en silencio, la familia siente tu energía, aunque no esté cerca. Manda ese amor, aunque sea en un mensaje corto.
1: Querido Leo, la luna nueva abre un ciclo financiero, nueva meta de ahorro, nueva fuente de ingreso, aumento, cambio de precios. Una decisión importante respecto a lo que realmente vale tu tiempo. Venus llega a hacer más agradable tu vida privada y podría traer redecoración, reuniones familiares, conversaciones sobre vivienda. Urano retro, sin embargo, comenzará a mostrarte que amistades y proyectos colectivos ya no encajan en tu futuro.
0: Mi querido Virgo, esta es tu temporada y se nota, hay una claridad en ti que los demás no tienen, una capacidad de ver lo que falla y saber exactamente cómo arreglarlo. Ya terminó el tiempo de soltar hábitos viejos, llevas semanas reorganizándote, pero si insistes en analizar las cosas, solo hay una pregunta que debes de responder. ¿Qué preocupación estás guardando o cargando en los últimos días?
2: Hoy le rompo todo el pico para vengarme de tu amor.
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0: 621.

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Buenos días, flaco. Buenos días, jefa. Soy Julieta Cecilia. ¿Me podrían complacer con la canción Cochina Leletina, por favor? 104.9 FM. Aquí manda el patrón, el caminito de la escuela. Ajá, y échale.

0: Muy buenos días, jefecita, Flaquito, que tengan un día colmado de bendiciones. Saluditos, aquí como todos los días escuchando a los mejores locutores de la radio. Aquí en Tlacotepec de Mejía, manda el patrón.
1: ¡Épale!

0: Pau.
1: Ya huele a caña de 15.
2: A chela, no, a chela. ¿Quién es puro chela?
0: Sí, es cierto, es cierto.
1: Puro caguamón.
0: 6:32. Hay hartos saludos. Ya despertaron, ya se nota. Buen día, felicítenme a Derek. Es su cumpleaños número 12. Ya está en la secundaria para Derek. Muchas felicidades. Hola.
3: Buenos días, jefe Fiato.
0: Hola, mi charrito.
3: La canción de Nada de la película de Moana. Soy el chalito Talo Leonardo. Los quiero mucho.
0: Mi vida hermoso. También te queremos, mi charrito. De nada. Hola.
4: Buenos días, jefa. Buenos,
0: buenos días.
4: Días.
2: Buenos días. Sí,
4: Ana, ¿me pueden complacer con la canción de Chica Yaya, por favor? Aquí me
0: ¿qué?
4: Ay, no entendí.
0: A ver.
4: Soy Dana. ¿Me pueden complacer con la canción de Chica Yaya, por favor?
2: Chica Yaya.
4: Electron 104.9 FM. En el camino a la escuela. Ajaja, échale galletita y súbele.
0: Y súbele. Súbele. ¿Aquí quién?
5: Buenos días, jefa. Buenos días.
0: Buenos días.
5: Sofía Hernández Callejas. Me podrían complacer con la canción del Oso Carpintero. Aquí los escuchamos en Los Pollos, Timonitita en Carrizal. A Juañor, échale galleta.
0: Timonitita. ¿O qué será? No, Litito. Timonitita.
2: Timonitita.
0: O qué monitita. pero se lleve chido,
2: monita,
0: va. Sí. Chido. Hola, buen día, el Pucho de las Amapolas. Bendiciones, carnalito. Millán, oh, hermosa.
6: Divina reina, hermosa, guapísima, chiquecita, la mamazuki de la
0: radio.
6: ¿Cómo estás, aparte de guapa? También saludos para el flaquillo feo. Saludos,
0: también te quiero, mi niña chula. Bendecido día. Hola. Buenos días.
7: Me llamo Soeslomina. ¿Me ¿sí? podrían poner la canción de Brincos y Almohadas hasta la Lada Campos?
0: Sí.
7: Y 104.9 FM. Aquí manda el patrón en el caminito de la escuela.
0: Eso, bendiciones. Aquí tenemos buen día.
8: Hola, buenas días.
0: Hola.
8: Una cosa,
2: hola.
8: ¿Me podrían poner la canción de Mi viejo caballo de palo? 104.9 FM. Aquí manda el patrón, échale la gritita, súbele.
0: Y súbele.
2: Y súbele.
0: Aquí, ¿a quién tenemos? Buen día.
9: Buenos días, soy Mariana.
0: Hola, Mariana.
2: Hola, Mariana.
9: La canción El mundo de al revés de Chabelo.
0: ¿Sí?
9: Para mi papi que se llama Daniel. Gracias.
0: ¿Sí? Sale, claro que tengas sí. Muy bonito día, con todo gusto. Aquí, ¿a quién tenemos? Hola.
10: Buenos días, flaco.
2: Buenos, buenos días. Días.
0: Buenos días.
10: Jefa. Soy Miranda y quiero la canción del patito Juan.
0: ¿Sí?
10: Aquí manda el patrón. Le mando saludos a mi abuelo que está en su casa trabajando.
0: ¿Ok?
10: A la abuela Rosa que
0: ella ya quiere decir la clave.
10: 104.9 FM.
0: Ah,
10: mamá, el
2: pato,
10: al caminito de la escuela.
0: Ajaija. Eso.
2: Ajaija.
0: Por fin pude decir la clave. Vámonos a la segunda parte del horóscopo Libra. Hoy el cielo te pide cerrar antes de acelerar. La luna nueva abre un ciclo privado de descanso, introspección, recuperación y Mercurio entra en tu signo, te devuelve voz, claridad y atención. Venus empieza a mover dinero y autoestima y puede aparecer nuevas oportunidades de ingreso, una fuerte necesidad de comprar algo que represente tu nueva etapa. Urano retro puede hacerte revisar viajes, estudios, planes internacionales antes de comprometerte.
2: Mi querido Scorpio, fíjate que tú no le temes a las profundidades y hoy la luna nueva te lleva justo ahí, a ese lugar interior donde guardas tus verdades más grandes. No es un día para quedarte en la superficie, sino para preguntarte qué quieres de verdad. Venus entra en tu signo y podrías perder esa cordura y seriedad que le pones a todas tus relaciones. Las relaciones a distancia reciben hoy una energía especial de conexión.
0: Para ti, Sagitario, la luna nueva va a haber un capítulo profesional que puede traerte una nueva meta, proyecto, cliente, dirección de carrera durante los próximos meses. Mercurio activa contactos y una conversación social podría convertirse en una oportunidad laboral. Venus se mueve detrás de cámaras, puede traer nostalgia, una atracción privada, necesidad de bajar el ritmo afectivo. Urano retro comienza a revisar relaciones y acuerdos uno a uno. Observa qué necesitas cambiar.
2: Capricornio, fíjate que nadie sabe mejor que tú lo que cuesta construir algo sólido desde cero. Y el universo reconoce ese esfuerzo de una manera que vas a sentir en lo económico. Una decisión que has estado postergando por miedo o por cansancio merece de tu atención. En lo familiar, bueno, pues hay alguien que admira tu fortaleza más de lo que crees, aunque no lo diga. La salud, bueno, pues pide que te concedas un respiro para que puedas tranquilizar un poco a tu cuerpo.
0: Acuario, la luna nueva abre un ciclo importante en dinero compartido, intimidad, inversión, acuerdos económicos. Puede ser refinanciar algo, negociar porcentajes, hablar de patrimonio con la pareja, decidir qué tanto estás dispuesto a mezclar recursos con otra persona. Venus entra en una zona muy favorable para carrera y visibilidad, y Mercurio amplía viajes, estudios, proyectos de expansión. Una oportunidad profesional puede pedirte que pienses más en grande, vecino. ¡Los quiero!
2: Piscis, la energía de la luna nueva activa tu mundo espiritual con una intensidad especial, y si has estado sintiendo que algo está a punto de cambiar, que un ciclo viejo está cerrándose, bueno, pues para que uno nuevo pueda nacer, confía en eso porque no te estás equivocando, hay una protección sobre ti hoy que viene de lo alto y de lo profundo al mismo tiempo.

0: 6:41.
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0: mucho amor este.
1: Buenas fiestas, soy Flaco, soy Alexa. ¿Le podrían mandar una felicitación de cumpleaños a mi tío Edgar? Los escucho desde San Martín, Texmelucan, Puebla. Hoy es su cumpleaños. Quisiera que le pudieran poner o las mañanitas.
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3: 6:47.

0: a esperar su comida. El bocadillo de tortilla.
1: El bocadillo de tortilla, exacto.
0: Ay, no, no la pidieron, ¿verdad? No, no la pidieron.
1: No la han pedido. Y ya se va a llenar la lista.
0: Mira nomás. Con un bolillo me conformo.
1: No, les dan ataques. No sí, le den pan a los perros, sí, ¿eh? Les dan ataques.
0: Empiezan a loquear, sí. Oye, yo creo que entonces yo por eso ando bien loco. ¿Cómo traigo
1: pero tú
0: pan?
1: No eres perro.
0: Ah, no, ah, no, sí, cierto. luego me ando confundiendo, bueno, ando cambiando personalidad.
1: Aquí, aquí tenemos.
2: Buenos días, jefa, buenos días.
1: Hola, Flaco. Buenos
2: saludos,
1: días.
2: Chichito.
1: Buenos
2: saludos,
1: días.
2: Mary, Lucerito, Janetita, a Flaquito 2, a la señora Reinita, a Michelle, al señor Manuel Sus Teclados, al Chapo de la Vicente López, a la superpresidenta y Retoño, los queremos.
3: Los queremos un rachingo, jefa Flaco, atentamente. Los vecinos hasta el norte de los Carolines y Pensilvania.
1: Eso, un saludo con mucho cariño, vecinos. Hola.
4: Hola, jefe Flaco. Quiero que me pongan la canción de mi muñeca. Me habló. Saludos a mi mamá, a Vale, a papá, a niños, a abuelos y a Julieta. Uh-huh. Y a tías.
1: ¿Sí?
4: Soy Eder, échale galletita.
1: Eso, mi Eder guapo, que tengas bonito día. Feliciten a nuestro Damián de Jesús, hoy es su cumple. Su hermanito Diego le dio un Monster Trucks y ya se va bien contento para la escuela. Pónganle las mañanitas. Bueno, pues para Damián, muchas felicidades. ¿Aquí quién?
5: Patrón, muy buenos días.
1: Buenos días. Jefa,
0: Flaco, buenos días.
5: Por favor, envíenle saludos a todos los radioescuchas. Que tengan un excelente día. Así sea igual para ustedes. Muchísimas gracias y que Dios los bendiga.
1: Igualmente, bendiciones. Acá dice, buen día, un saludo cordial buen y con día. Afecto y cariño a los pepones originarios de Mata de Indio. Ellos nos están escuchando acá en Tejería, en especial al pepón mayor. Gracias, como siempre, por sus saludos. Mis hermosos locutores, pueden saludar a mi amigo Alejandro Muro. Escúchense en Palo lado de Liz, de parte de su amiga querida y especial, para él que hoy en este día le deseo excelente jueves. Porfa, mándenle saluditos a mi hijo Matías Yael, ya está listando para ir a la escuela de parte de su mamá, escuchamos en San Miguel del Soldado, que le vaya increíble. ¿Aquí quién?
6: Hola, buenos días.
1: Buenos días.
0: Buenos días.
6: ¿Me pueden poner la canción de las garras que pudimos con Trix? De Golden, dedicada para una amiguita que le gusta mucho. Vive en la colonia Unidad Antorchista.
1: Ah, muy bien.
6: Dedicada de su amiga Kenia. Gracias.
1: Sale, vale, con mucho cariño. Acá me mandan una foto y me dice buenos días. Solo para informar que el Boulevard Jalapa-Coatepec, a la altura de Pacho Viejo, pobladoras de ahí van a cerrar la autopista.
0: Ándale.
1: Ah. Entonces, ¿cómo? En el Boulevard Jalapa-Coatepec, a la altura de Pacho Viejo, pobladores van a cerrar la autopista.
0: El libramiento de acá arriba.
1: Sí.
0: Ay, Dios.
1: Porque tomen precauciones, ¿eh? Ya, ¿qué le hacemos? De por sí, hoy hay un montón de acarreados, ya vi los camiones y todo, pero pues bueno, sabrá que...
0: Ahora que celebran. Ah, ya, ajá, ya me acordé.
1: Sí.
0: Ya
1: bueno, me acordé. Oye, ¿y chismecito hay? A ver, cuéntame.
0: Fíjate, hay hay unos cumpleaños por ahí de la farándula y algunos compadres de la chicuela. Fíjate, hasta que supe cómo se llamaba, a Araceli Ordaz, Gomita.
1: La Gomita.
0: Yo siempre la Gomita, como tiene ahí el cuerpecillo. Alex Rivera, Roberto Carlo. Ha de ser modelo, tiene cara de modelo, de
1: amigo
0: actor,
1: de la chicuela.
0: Amigo de la chicuela, es un sobrino. Eliud López, de Los Invasores de Nuevo León, el baterista. Y Marta Georgina Medina, de Los Ángeles Azules.
1: Muy bien.
0: Hace de las hermanas. Y bueno, pues, ¿qué te cuento? Ya está confirmado, nada más y nada menos que Intocable en el Zócalo de la ciudad. Ya lo confirmaron ahí, pues ya sabe, ¿verdad? Circo, Maroma y Teatro. Y pues ahí va a estar, ahí van a estar, los Intocables, pues, para que haya gente, para que lleguen. Y pues ya está confirmado, esos van a ser el artista,
1: el
0: plato fuerte,
1: el
0: show fuerte de las fiestas patrias.
1: Ellos cobran 15. En dólares, ¿eh?
0: No, esos vatos, imagínate. Bueno, ya, sí, y no dejo su criterio.
1: Ellos tocan música mexicana, pero ellos son gringos.
0: Sí, claro.
1: Ellos nacieron en Texas.
0: Sí, de hecho ellos pues fue que revolucionaron la música country con el folclore y el regional.
1: Y mucha gente de los 90s, los fresillas, les encantaba Intocable y Pesado y demás, pero sobre todo Intocable y decían, Ah, entonces ya no es música agropecuaria. Entonces, ya... no, ¿qué pasó? Es qué intocable. Onda,
0: es intocable. ¿Sabes qué pasa? Que es que ellos metieron esa onda, como yo siempre he dicho, es un grupo regional popero, porque sí. le meten ahí el tema pop o el, sí, acá el tema.
1: Suena
0: country.
1: Fresa.
0: Muy chido, sí, la verdad que
1: pero
0: sí.
1: Pero a mí sí me enchila cuando la gente ignorante dice que esta música nuestra es agropecuaria.
0: Agropecuaria.
1: Oye, mucha honra.
0: Ahora agropecuaria.
1: Así le dicen.
0: Qué bonito ser agropecuario, agrícola, oye, un montón de lana.
1: Cálmate tú, de las lomas.
0: Agropecuario.
1: Óyeme, sí, ¿a poco no te ha tocado sí. gente ignorante que le llama a nuestra música bellísima? Como con desprecio.
0: Yo ay, quisiera chale. Ser agropecuario, mira que mi mamá conoce mucho que tienen harta lana.
1: Pero vaya, lo sé de primera mano, lo sé. Ya quisiera tú ganar lo que gana el agropecuario.
0: ¿Verdad, ya, aunque sea
1: de más,
0: Dijera mi abuelita, el de corbata lo voltea si no le sale nada.
1: Tan cierto. Ay, oye, sí. Pues ya no.
0: ¿Ya? Hakuna, man. No, ya no, ahora ya, no.
1: Ahora sí no pidieron.
0: Se durmieron.
1: No, se durmieron y nada más me quedan dos espacios.
0: Tómala.
1: Para llenar la lista del caminito para irnos con el clima. ¡Jalapa! Máxima 25, mínima 15. La mañana va a estar muy soleada. A las 9 de la mañana ya tenemos 21 grados. A las 11 rayos sube muy altos con 24 grados. Y hay una probabilidad chiquita, el 50% de que haya una pasadita como de llovizna. Ya llovió lo que tenía que llover en la madrugada, ahorita no va a haber como tal. A lo mejor ya hasta levante bochorno. 2:05 de la tarde, 50% probabilidad de llovizna. Así que ya sabe, hidrátese bien. Jalapa, máxima 25, mínima 15.
0: Yo creía que iba a usar chamarra, fíjate, pero
1: ay, no.
0: Oye, para el Puerto de 8, máxima de 30, mínima de 23, ¿Qué te digo? ¿Qué te digo? Totalmente soleado, prácticamente todo el día en el Puerto Jarocho. Van a salir ahí las nubes, pero no, nada más se asoman. La sensación térmica, aquí me la marca muy baja de 30 grados, pero ha de estar arriba de 36.
1: 35, ajá, sí, acá dice.
0: Sí, por supuesto. Es que este medio acá se alienta, pero ¿sabes qué? Hidrátese bien, acá no llueve, no hay ni probabilidad de lluvia, vaya, ni pizca de agua. Así que, pues bueno, si le está lloviendo, ya dijeron, llovió lo que tenía que llover, así que prepárese para un día muy caluroso. Máximo 30, mínima 25 para el Puerto Jarocho.
1: Y bueno, vaya usted al portal de Oliva Noticias, ahí ya aparece como tráfico vial, autobuses de turismo y vehículos particulares estacionados, sobre todo Lázaro Cárdenas, aquí en la entrada de la Cristal. Son los que yo vi ahorita en la mañanita y ya hay bastante acarreado.

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0: Loco, hola, jefa, ¿me puede poner la canción de René para que mi hermana le la escuche? Porque ella va a la escuela 104.9 FM. Aquí manda en patrón.
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2: 7-5.

días, Flaco. Buenos días, Eva. ¿Me podrían poner la canción, por favor, Dale Bombo? Gracias. Saludos a mis papás y a mis abuelitos.

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0: Familia, buenos días. Así estamos arrancando el caminito
1: de la escuela.
0: Buenos días, niño flaco.
1: Buenos días, niña jefa.
0: Acá le mandamos un saludo, dice. Ah, mira, se llama Pollos Tiomón y Tita.
1: Ah, mira nomás. Yo entendía Moniquita.
0: Yo también. Estamos ubicados en Carrizal, a una cuadra del Cebeta. Los esperamos cuando gusten probar los pollos al estilo Michoacán. Qué gracias.
1: Rico. O sea, son asados de acá.
0: Yo digo, rollo. Pues sí. Ay, qué bonito.
1: Y mandan ahí. Tiomón y Tita.
0: Ajá, pollos Tiomón y Tita. Tiomón y Tita. Ya despegamos la duda.
1: Gracias.
0: Gracias, de nada. Hola.
2: Hola, jefa. Hola, flaco. Soy Hola. Miranda.
1: Hola, Miranda.
2: Quiero la canción de Abejita Chiquitita para mi prima Lua, por favor. 104.9 FM. Aquí manda el patrón. Ajá, hija. Echa el Tita. Suele.
0: Y con esta canción se llena la lista del caminito. Ojalá que me dé tiempo, Ojalá que me dé tiempo llegar hasta acá, pero ya se llenó la lista. Hoy no hubo bocadillo de tortilla. No. Hola.
3: Hola, jefa. Hola, flaco.
1: Hola.
3: ¿Me podrían complacer con la canción de El Dueño del Show? Gracias, soy Karina de la Fosita. Aquí manda el patrón 104.9 FM. En el caminito de la escuela. Ajá, hija. Eche galletita y súbele.
0: Y súbele, mi niña. Súbele. Chula, bendiciones. Jefecita, yo ya soy como los dos carnales, no creo en el amor. Hola, buen día.
4: Hola, jefa.
0: Hola.
4: ¿Me pueden poner la canción del caminito de la escuela? Por favor. Es que yo ya casi me voy a la primaria y mi hermano al kinder.
0: Ok.
4: Me llamo Edwin Patricio.
0: ¿Sí?
4: Le mando saludos a mi abuelita Inés, que está haciendo...
0: Sí. Ok, que salga todo sí, muy bien. Yo. Buen provecho. Buenos días, saludos a mi niña Kailani Ramos Aburto y sus papás. Que le echen ganas en la escuela de parte de sus abuelitos. ¿Aquí quién?
5: Buenos días,
0: jefe. Buenos días.
1: Buenos días.
5: ¿Me puede poner la canción de Flores Amarillas para mi mamá? Aquí manda el patrón 104.9 FM en el caminito de la escuela. Y a Jaija y échele galletita.
0: Mira, tuvo muchísima suerte porque alguien temprano pidió las Flores Amarillas. Ya ahí quedó complacida. Bueno, nosotros nos vamos rápidamente con la pausa, pero regresamos con más del caminito
1: de la escuela.
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1: 716.
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1: 7:20.
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0: Dani.
1: La Flaco, le mando saludos a papá Nibardo y a mamá Arena, que las escuchamos de San Miguel. Y a mi madrina Diana y a James y Sebas, que también las escuchan desde San Miguel. Y si me pueden complacer con la canción de El Chavo del 8 de La Vecindad. Y gracias, y a Hi-Hi, súbele y échale.

0: Muy bien, vámonos con más saludos antes de las felicitaciones. Buen día, porfa, son pololos para mi princesa América, que la amamos mucho. Un saludo para la directora Jessica Berenice Gómez Rentería, ya va en camino a la escuela en Pueblo Nuevo, Somelahuacan. Va escuchando el patrón de parte de su pelón, que le desea mucho éxito en la junta.
1: Ay, también qué bonito.
0: Le gustan los pololos. Hola.
2: Buenos días, ¿cree que me pueda poner la canción del Diablito Loco, por favor? 104.9, el patrón, ajaja, gracias.
0: Bonito día.
1: Buen día.
0: ¿Aquí a quién tenemos?
3: Buenos días.
0: Buenos días.
3: Quiero la canción de Soda Pop.
0: Buen día, hola.
4: Buenos días, patrón.
0: Hola.
1: Buenos días.
4: Quiero que me pongas una canción de René.
5: No, quítame yo
0: ahorita. Lo hizo bien.
1: Muy bien.
0: Hola, pueden enviarle saludos a mi Vale, decirle que le des un excelente día y que la amamos mucho de parte de su mamá Ruth. Aquí, ¿quién anda? Dios. Buenos días.
1: Buenos días.
6: David, ¿me puede poner la canción de mi Soda Pop? Ya me voy directo a la escuela.
0: Ok.
6: Un saludito para mi hermanito. 104.9 FM, aquí manda el patrón, échale galletitas y súbele.
0: ¡Y súbele! ¿Aquí quién anda?
7: Buenos días.
0: Buenos días.
7: ¿Me pueden poner la canción de La Calle de las Sirenas, por favor? Soy Amaya Fernanda. Gracias.
0: Besitos, Amaya, bonito
1: saludos,
0: día.
1: Amaya.
0: Hola, un saludo para la familia Tapia Hernández, para bebecito Liam, que allá anda al tiro, escuchando el caminito de la escuela, para los vecinos, para mi mamá ya trabajando, escuchamos en Pensilvania, de parte de Lucencita, mi amor. Saludos a la niña Aranza, que escucha en Limones, municipio de Cosautlán, de parte de sus tíos en Pinillos, para Kevin de Jesús y Evelyn Paredes Veneroso Nahuapan, de parte de la familia Veneroso Hernández. Un saludo para James, Sebastián y Alonso, de parte de Nancy Luz, allá en San Miguel del Soldado. Hello, jefa y flaco, maravilloso día para todos.
1: Buen
0: bendiciones,
1: día.
0: Su amigo Porter Telles. Ya no hay paso hacia Coatepec.
1: Toma la papa.
0: Ay, Dios mío.
1: Me imagino el tráfico.
0: Sí, caray. Pueden poner las mañanitas a mi niño Emanuel de la Cruz Ceballos. Hoy cumple 5 añitos. ¡Eh! De aquí de barrio de San Juan, Jilotepec, de parte de sus papás Maribel y Remigio de la Cruz. Ojalá puedan escuchar antes que se vaya al jardín. Me gustaría que lo escucharan en el caminito de la escuela y también la de la rana René. Bueno, pues para él y para toda la gente bellísima que en el día de hoy celebra su santo y su cumple, muchas
1: ¡felicidades!
8: ¡Feliz cumpleaños te desea el patrón! ¡Ja, ja, ja! ¡Happy birthday! ¡Ya queremos pastel!

0: 7:32.
1: Mensaje del arzobispo Jorge Carlos Patrón Wong.
2: En la educación de hoy necesitamos recuperar una convicción fundamental. No educamos pedazos, fragmentos de personas. Educamos a personas completas, íntegras. No podemos formar la inteligencia olvidando el corazón. O no podemos desarrollar habilidades descuidando la formación de la conciencia. O la transmisión de conocimientos olvidando la dimensión espiritual trascendente, el alma de un niño o de un joven. O preparar para el trabajo sin preparar para la vida. O enseñar a competir sin enseñar a servir. Necesitamos una educación integral que coloque a cada niño y cada joven en la integridad, en su dignidad como persona, en su vocación trascendente, su alma, su corazón. 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

0: por qué.
1: Hola, jefe y Paco. ¿Me pueden poner una canción de la casa de muñecas?
2: Hola, jefe y Flaco. Soy el hermano de mi hermana Elisa, que acaba de mandar un audio. ¿Y les puedo pedir saluditos a mi amigo Rodrigo, por favor?
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4: 7:38.

0: canción de Day Day de Shakira. Soy Rosita de Jilotepec.
1: Me imagino el tráfico.
2: Sí, claro. ¿Qué pasó, Panchín?

0: Y aparte de esos consejos tan lindos, yo le agregaría, no olvides nunca las palabras que te abren todas las puertas. Buenos días, con permiso, por favor y gracias.
1: Claro, por supuesto que
0: eso
1: sí.
0: Eso es todo.
1: ¿Cómo se les ha olvidado?
0: Se nos ha olvidado. Hola, buen día. ¿Pueden poner la de Golden de las Guerreras K-Pop, por favor, dedicada para Romina Acaman del Patrón? Jefecita, muy buenos días, mi amigo Flaco Ramírez. Que tenga lindo y bendecido jueves. Dios los cuide, les dé mucha salud. De su amigo Roberto de Coatepec. Hola, niña jefa, niño flaco, que tenga bonito día. Dios los cuide y los proteja. Siempre atentamente, Goji. Jefa, tampoco hay paso por la estanzuela, hubo un accidente. La carretera está totalmente cerrada. Yo tuve que viajar por el Chico y salir a Miradores.
1: No,
0: tomen precauciones, si es un día complicado hoy. Hola.
2: Hola, buenos días.
0: Buenos días.
2: Me llamo Valeria.
0: Hola, Vale.
1: Hola, Vale.

0: el patrón, al caminito de la escuela. Ajá, hija, échale galletita y súbele.
1: Y súbele. Y súbele. Y nosotros vamos a la pausa, pero regresamos con más del caminito de la escuela.
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3: 746.

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0: flaco y jefa, ¿puede ponerme la canción Locos y Raros, por favor? A Dani, que viene a buscar a Jaija, echa de galletita y súbele. Es que es un...
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2: 752.

0: unos días que fue flaco, me podían poner la canción de las guerreras de K-pop, Dorada de Rumi. 104.9 FM, aquí manda el patrón. Ya, ja, ja, chile galletita y súbele.
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0: la abejita. Bueno, vámonos con los últimos saludos. Para mi familia, mi hija, Ashley, Kitzel, mi esposo Mateo, mi mamá, mi suegro, alistándose para empezar el día. Quiero mandar un saludo a mi estimado amigo el güero de tacos, Vero Güero, en la gasolinera Montiel, en Tamarindo. Lo extrañamos, sabemos que primero la salud, bendiciones y un fuerte abrazo. ¡Mi Della! ¡Bendecido
1: Hola, Della.
0: Día! Saludos para Bemba, escuchamos en Cerro Colorado. ¿Aquí quién?
2: Jefa, bendecido día.
0: Igualmente.
2: Oiga, me pareció, estoy oyéndola, me pareció oír que no hay paso por para trancas.
0: Ajá.
2: Un favor bien grande, dígame, que me toca trabajar para allá.
0: Sí, en Coatepec y Cerro Gordo, ¿no? ¿En
1: la
0: dónde?
1: Estanzuela,
0: la Estanzuela, la Estanzuela también. Ay, Dios mío. Un saludo para mis niños que ya se van a la escuela desde Ángeles Recabada, Camán del Patrón. Y si usted que anda en la carretera nos quiere avisar en dónde está cerrado, se lo vamos a agradecer un montón.
1: Gracias.
0: Ustedes son nuestros ojos. Llegó el tema a las 7:27, así que esperen y prepárense porque va a estar muy bueno. Así despedimos el caminito
1: de la escuela.
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1: Ya son las 8:01.
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0: Y bueno, nos dieron las 8 de la mañana, 10 minutos, y el tema del día llegó a las 7 de la mañana con 27. Ya tenemos también el santoral listísimo para que, pues ya sabe usted, nos la pasemos muy bonito en esta tercera hora del show de la mañana. Y bueno, pues acá tengo saludos en nuestra línea. Usted ya puede empezar a mandar saludo, felicitación, lo que quiera. 22-88-15-10-49. Saludos para Axel Emanuel, que está desayunando salchipulpos en Actopan. Se va al Kinder. ¡Qué desayuno rico de rey, eh! Se va al Kinder ahí en Actopan. ¡Ay, oh, uno en ayunas! Si hay paso de ida a Las Trancas, el chico sí se puede ir sin problema.
1: Ah, la cosa es regresar.
2: El tráfico pesado está yendo del Chico hacia Trancas, hacia Jalapa.
0: Ah.
2: Estamos casi parados, pero de venida de Jalapa hacia el Chico está fluido. Medio pesado, pero fluido.
0: Ah, bueno. Ah, okay. Ahí quedó okay. Ya clarito para que quien anda en camino, en rumbo para allá, sepa exactamente ¿cómo está el asunto? Sale, gracias. Gracias, porque si nos ayudan ustedes, son nuestros ojos. Ya claro. Le podemos decir al resto de la flota qué onda. Buenos días, jefa. Queremos compartir que en el tramo de la Estanzuela a Las Trancas sí hay paso, pero hay muchísimo tráfico. Ah, ok. En el tramo de la Estanzuela a Las Trancas sí hay paso, pero hay muchísimo tráfico. Buenos días, jefa. Si Lali me puede mandar saludos. Para el maestro Alejandro García, Ferrocarril de Coatepec, en su cumpleaños, el domingo día 13 de septiembre, de su ex alumno Jorge de la Reforma, municipio de Cozutlán de Carvajal, Veracruz. Saludos para ustedes también. Bueno, pues para el profe, muchas
3: ¡felicidades!
0: Y acá está el tema del día público.
3: ¡Échalo!
0: Buenos días, quiero mandar mi caso. Miren, yo tengo 4 hermanas y un hermano. Siempre he tratado de llevarme bien con todos, pero mi hermana la mayor es diferente conmigo. Yo salí embarazada desde muy chica y mis papás no me apoyaron, pero antes que naciera mi bebé regresé a casa, pedí perdón. Desde entonces mi hijo ha sido como su hijo. Lo han consentido mucho. Hace 2 años mi madre murió y no hemos dejado solo a mi papá. Hace 1 año le festejamos su cumpleaños y allí, justo ahí, a mi hermana la mayor le echó en cara a mi papá que a la que más quería era a mí y a mi hijo. Y que tenía preferidos. Hizo un show con una lloradera, insultó a mi papá y desde ahí ella no me habla y yo no sé por qué. No va a ver a mi papá, mis hermanas me dicen que yo vaya a su casa y le pregunte por qué no me habla. Pero si yo ni le hice nada, supe que le dio azúcar. Y si voy a arreglar este asunto, temo que se vaya a poner mal, mejor allá ella con su enojo. Yo no sé por qué. ¿Qué me recomiendan? ¿Por qué ella no quiere a mi papá? Solo nosotras estamos viéndolo, pero falta ella.
3: Aco.
0: ¿Qué tal?
3: No.
0: ¿Qué tal? Sí los hay, público querido. Para que vean que no es broma cuando la gente dice, va a haber quien no te quiera aunque no haya motivo. Va a haber quien te envidie, aunque no tengas, ¿no? Haz su renta. Bueno, entonces, manden su comentario. 22-88-15-10-49. Hola, flaquito, ¿pueden felicitar a mi esposa Nico, que hoy cumple años, por favor, y saludarla, tanto tú como la jefa y el flaquito, por favor? Bueno, la jefa y el flaquito nomás somos dos.
1: Nomás somos dos, no hay otro.
0: Bueno, pues para Nico, muchas
3: ¡felicidades!
0: Ahora sí, público querido.

0: gente batallosa, que hoy celebra su cumple. Gracias, Rafita Rubio, nuestro colaborador estrella puntualito, nos manda el santoral. Con el que en el día de hoy felicitamos a quien lleva por nombre Agapio,
1: Ambrosio,
0: Apeles,
1: Aburto,
0: Clemente,
1: Dativo,
0: Félix,
1: Francisco,
0: Hilario,
1: Jaderez,
0: José Salvanés,
1: ándale, Liteo,
0: Lucas,
1: Lucio,
0: Menodora,
1: Metradora,
0: Nemesiano,
1: Nemesio,
0: Nicolás,
1: Ninfodora,
0: ay, Pedro,
1: Poliano,
0: Pulquería,
1: Salo, Salvino,
0: Salvio,
1: Sóstenes,
0: Teodardo
1: y Víctor.
0: Muchas felicidades. Paz y felicidad en este su día.
1: Ocho dieciséis.
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vamos a repetir brevemente el tema. Hay saludos y hay por acá ya reacciones. Buen día, pueden poner la de Recuerdos en Común, dice Ramón. Jefa Flaco, buen día, saludos a toda la flota petrolera de Pemex, Poza Rica, al Gallo, al Jero, al Morro y al Lucas. Sale, vale, chicos, que tengan un maravilloso día. Y ahí les va nuevamente el tema del día. Buenos días, quiero mandar mi caso. Miren, yo tengo 4 hermanas, un hermano. Siempre he tratado de llevarme bien con todos, pero mi hermana, la mayor, es diferente conmigo. Yo salí embarazada desde muy chica. Mis papás no me apoyaron, pero antes que naciera mi bebé, regresé a casa y pedí perdón. Desde entonces, mi hijo ha sido como su hijo, lo han consentido mucho. Hace 2 años, mi madre murió y no hemos dejado solo a papá. Hace 1 año le festejamos su cumpleaños y ahí, fíjense, en el cumpleaños de su papá, mi hermana la mayor le echó en cara a mi papá que a la que más quería era a mí y a mi hijo, que tenía preferidos, le hizo un show con una lloradera, insultó a mi papá y desde ahí ella no me habla y no sé por qué. Ni va a ver a mi papá. Mis hermanas me dicen que vaya a su casa y le pregunte por qué no me habla, pero pues yo no le hice nada. Supe que le dio azúcar. Y si voy a arreglar este asunto, temo que se vaya a poner mal.

0: Mejor allá ella con su enojo, que ni sé por qué. ¿Qué me recomiendan? ¿Por qué ella no quiere a mi papá? Solo nosotras vamos a verlo. Pero falta ella. Coméntele en el 22-88-15-10-49. ¡Chacalo!
1: Jefecita, buenos días.
0: ¡Buenos días!
2: Quito, ¡buenos días!
1: Jefecita, su algo del ahijado, por favor, tronao. Ahí está. Dice el hombre este, a ver si es pediche, mano, pero bueno. Jefecita, respecto al tema con esta muchacha.
0: Ajá.
1: ¿Qué consejo le puedo dar? Pues mira, afortunadamente, desgraciadamente, sacó el cobre a su hermana, la mayor, ¿no? Lo que tiene la señora esta son celos de ella. ¿Por qué?
0: Sí.
1: Porque siente que es menospreciada por su papá, que todo el cariño está dando pues, a ella y a su hijo de ella, ¿no? Pero aquí, pues tal vez un poquito lo recomendable, pues sí sería intentar hablar con ella, ¿no? Remediar las cosas que ella no ha hecho mal, no lo ha hecho, ¿no? Pero pues a veces, pues no he pensado mucho así, ¿no, jefecita? Y lo mejor es estar bien en familia. No se puede, jefecita, porque a veces los hermanos o las hermanas de nosotros nomás nos ven con interés, les damos algo y los apoyamos.
0: Sí.
1: ¡Ah, su madre, qué carnal tengo! O carnala.
0: Ajá.
1: Nomás tantito, no, no se puede, no, es esto, es aquello. Pero eso se llama envidia pura.
0: Sí.
1: Que no haga caso, porque a fin de cuentas, si ella y sus demás hermanos están viendo por su papi y la otra se alejó, pues ella sabrá cuándo, ¿no? Pero pues sí, mi consejo es que intente remediar las cosas o platicar, que la plática es lo mejor que hay en este mundo.
0: Eso, sale.
1: Se tenía que decir y se dijo adiós.
0: Eso, muy buen comentario.
2: Buenísimo.
0: Muy bueno. Acá dice, jefa, si puede mandar saludos a mi mujer Imelda Jiménez, mi cuñado Amadeo, que en este momento estamos acabando de hacer las ricas y deliciosas donas ahí en Puerto Escondido, ¿no? Cuando cada vez que mandan cada vez que mandan foto, un puro antojo nos da. Ay, sí. Buenos días, jefa y flaco, que tengan excelente día. Escucho desde Chicago, Illinois. Siempre me alegran el día. Me encanta la sección del tema de día. Bueno, respecto al tema, te digo, todos los hijos somos diferentes en carácter y acciones. En mi caso, somos dos hijas y un hijo. Mis papás siempre han sido igual en apoyarnos, pero siempre hay uno al que ayuda más. Y no porque no pueda o así, simplemente porque es el que necesita más ayuda. El otro hermano no se deja ayudar, siempre piensa que no lo quieren cuando intentan darle un consejo, apoyarlo. Yo solo trato de apoyarlos a todos, dice Ali. Es que sí, en todas las familias siempre va a haber alguien. Ah, ¿por qué te ríes, eh?
2: Porque es que mi abuelita siempre decía, no, es que no es que sea consentido, siempre ayudan al más güey. Y me dio risa, por... Dije, no manches. No, pues es que,
0: pues, las palabras de tu abuelita, pero pues generalmente, pues sí. Generalmente. Ay, sí.
2: Perdóneme.
0: Pero bueno, ¿usted qué opina? ¿Qué opina esta dama que sí se ve acongojada? Mándenos su comentario en el 22-88-15-10-49 en el show
2: de la mañana.
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4: Muy buenos días, este jueves 10 de septiembre. Aquí está la información más reciente. Este jueves da inicio el proceso electoral 2026-2027, en el cual se van a renovar las 300 diputaciones federales de mayoría relativa y 200 de representación proporcional. La sesión de instalación del Consejo General del Instituto Nacional Electoral se llevará a cabo a las 8 en punto de la mañana. Laura Velázquez, Coordinadora Nacional de Protección Civil, invitó a participar en el segundo simulacro nacional este 19 de septiembre al mediodía. Y en entrevista exclusiva para Oliva Noticias, destacó el trabajo intenso de Veracruz.
5: Evidentemente en Veracruz se está trabajando de una manera muy importante. Se están registrando en nuestra página de preparados.gov.mx.
4: Para conocer el pronóstico del tiempo para este día, escuchemos al experta meteoróloga de la Secretaría de Protección Civil.
6: Durante las próximas 72 horas, aumentará el calor y el bochorno en Veracruz al mediodía. Disminuirán las condiciones para lluvias, aunque pueden presentarse algunas de corta duración por la tarde-noche en montañas y lluvias matutinas o nocturnas en costas. región montañosa central. Despejado a medio nublado en la mañana, aumentando los nublados con probables lluvias ligeras a ocasionalmente moderadas, acompañadas por algunas tormentas por la tarde o noche. El viento será del este y sureste débil a moderado, con rachas en las probables áreas de tormenta. El ambiente diurno cálido, fresco por la noche y madrugada. Soy Telen Bechi y les deseo un excelente día.
4: Soy Karina Arriaga y en una hora te espero con más información.
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8: Un reto en la educación hoy es recuperar la conciencia de que todos educamos. Educa a la familia, educa a la escuela, educa a la parroquia, educan los medios de comunicación y las redes sociales, educan también las palabras, nuestras decisiones, pero sobre todo nuestro testimonio, cómo vivimos. 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
1: 8:37.

0: Flaquito, vámonos con comentarios. Ay, ahora sí, ya hay bastante comentario. Hola.
1: Hola, jefa. Hola, Flaco. Muy buenos días.
0: Buenos días.
1: Respecto al tema del día de hoy.
0: Ajá.
1: Los problemas de familia suceden siempre, todo el tiempo. Y más cuando hay una enfermedad de por medio. Y más cuando se olvidan del enfermo, de que no le ponen su atención y se ponen de mil maneras. Es un problema grandísimo. 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
2: Yo vi cómo ya lo hacía yo allá en Veracruz. Ya lo hacía yo allá, dije, ahorita no va a publicar esta primera fila con su desayuno.
0: Se faltó que hiciera su remate.
2: Tocaba
0: el eslogan, querido amigo. A ver, ¿quién?
3: Hola, mi jefecita chula, preciosa.
0: Hola, mi amor.
3: Pues, hola. Referente al tema del día de hoy, jefecita, pues es lo que dicen, ¿verdad? Que en la familia, o los hermanos, cuando tenemos hermanos, que hay preferidos. Yo en sí, jefecita, digo que no son preferidos, simplemente, pues, y ni tampoco que se quieran de diferente manera, ¿verdad? Pero ajá, pues ya es de cada quien. Ahora sí, yo creo que como mamás, pues, a todos nos dolieron, todos por igual, pero muchas de las veces las terceras personas sí se sienten con ese rechazo o la diferencia. Pero pues ahora sí, yo digo que lo que tiene que hacer la muchacha pues es acercarse. Y la otra muchacha no tener tanto odio, tanto rencor, porque al final pues son hermanas que son...
0: ¡Ay, qué rico!
3: Sea lo que sea, ¿no?
2: La sea lo que sea, sea qué rico.
3: No sabemos qué puede pasar. Es mi opinión, que se acerque, que hablen, que traten de tener comunicación y pues acercarse a ella, que tampoco sea rencorosa.
0: Eso.
3: Porque pues el odio no es bueno. Y aquí manda el patrón 104.9 FM.
0: Eso, jefa, mi niña.
3: Te quiero, saludos.
0: Yo también te quiero. Qué rico se oía lo que estaba friendo.
2: Lo que fuera que juece,
0: se oía bien sabroso, caray. ¿Aquí quién? Hola.
4: Buenos días, jefecita.
0: Hola.
2: Hola, buen día.
4: Pues yo, respecto al tema, yo pienso que sí puede hablar con ella, que no, si llega a haber pelea, pues mejor que se retire, que ella intente hablar, hablando se soluciona la cosa. A veces todo eso, yo para mí como que es envidia, no sé, igual los papás siempre nos van a apoyar a todos, pero a veces depende la cabecita de cada quien, no todos son de un pensar pues igual al de uno, entonces que intente hablarlo, que no trate de pelear, si está y se deja y se presta para hablar, que bueno, y si no, pues ni modo, ya no quedó en el día de mañana, se da uno cuenta de todos los errores que uno mismo cometió, pero pues si lo están viendo, adelante, y ella sabrá por qué se alejó y todo, que lo diga, les diga a ella que se lo manifieste, y ya que lo solucionen, hablando se entiende la gente.
0: Sí,
4: muy bien. Pero pues a ver qué pasa, porque otra la envidia, donde quiera munda, y luego hasta entre familia, hasta entre hermanos, uno dice que te echa la mano, pero puta, sí, al principio sí, ya después ven que hay algo que les está de bote y empieza la envidia. Yo por eso, la neta, yo no soy envidioso, no me, nada me voy a llevar, nada bien, y por eso estoy ahí con ellos en las buenas y en las malas. Saluditos, jefa, saluditos, Flaco.
0: Eso, muy qué bien bonito.
2: Dicho, muy bien dicho.
0: Muy bien dicho.
2: Fíjate, ajá, yo con mis hermanos no somos tan, sí nos unimos ahí, que para la jefa, que la comida, que esto, que el otro, pero no es como que todo el rato andemos ahí, ¿no?
0: Sí.
2: Y gracias a Dios no hemos tenido este tipo de conflictos.
0: De problemas, sí, claro, no, la llevan bien, no tiene ningún sentido tener ese tipo de rencores. No es que sean los consentidos, son quienes en su momento necesitaron apoyo y se fue dando un mayor apego con el nieto. Hacerle una invitación a comer a la hermana o que el papá le hable para reunirse y ahí poder limar asperezas, comentan por acá. Bueno, me tengo que ir a la pausa y un montón de comentarios. Eso. Espero que luego de la pausa sí me dé tiempo de leerlos todos, de pasarlos todos. Seguimos en el show
2: de la mañana.
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2: 8:45.
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0: 21 grados en la capital y el chat está ardiendo. ¿A quién tenemos?
1: ¿Qué tal, jefa? ¿Qué tal, niño flaco?
0: ¿Qué Buenos tal? Días.
2: Buen día.
1: Yo creo es el pan de cada familia y de cada mesa, ya que pues siempre debe de haber uno en familia que nunca va a estar de acuerdo. Sí, y así pues nos pasa aquí en su humilde casa.
0: Gracias.
1: Con un hermano, sí. Pues mis papás se enfermaron los dos y pues obvio los tenemos que estar cuidando porque son nuestros padres. Pues ese hermano pues desgraciadamente está en un vicio muy feo, el cual pues todo a su alrededor, todo para él está bien lo que él hace, pero lo que uno hace nunca.
2: Eso y sí pues pasa.
1: A mi esposa y a mí no nos quiere ver ni en pintura,
0: la mecha.
1: Nos ha inventado cuanta cosa y uno pues sin hacerle nada, ¿no? No sabemos qué fue lo que lo que pasó, ¿no? Pero pues respecto pues a la que mandó el comentario, pues que se quede callada. Mientras ella quede bien con sus seres queridos, pues la hermana que piense lo que quiera, ¿sí? Porque pues ahora sí, uno no le dio ni motivos ni nada para que estén así de poniéndose de ese carácter, ¿no?
0: Uh-huh.
1: Estuvieran agradecidos que no meten ni las manos, ¿no?
0: Sí.
1: No todavía se hagan los ofendidos.
2: Así es. ¿Sí?
1: Se tenía que decir y se,
0: y
1: dijo.
0: Se dijo.
1: Buen día. Los escuchamos aquí en Tico, donde manda el patrón. 104.9 FM.
0: Muy bien comentado. Me parece muy acertado. Hola.
3: Buenos días, jefe.
0: Buenos días.
2: Buen día.
3: Respecto al tema, en mi caso, mis hermanas, pues se murieron mis papás y ellas se quedaron en la casa. Ahorita ellas tienen casa y mi hermana más chica y yo no tenemos. Porque pues como ellas les fue mal en su matrimonio y se regresaron con mis papás.
0: Ajá.
3: Y se quedaron ellas ahí a vivir. Y pues nosotros no peleamos. Pues ahí que sigan ellas. Y pues la chava, pues, ya que le va a hacer, pues, aguantarse hasta que se le pase a su hermana el coraje.
0: Tal vez, y luego ese coraje ni se pasa, ¿va?
2: No, y es rencor.
0: Sí,
2: hay,
0: bien gacho. No,
2: tanta cosa que hay.
0: Sí.
4: Hola, ¿qué tal, jefa flaco?
0: Buenos Hola, días. Mi checo.
4: Acerca del tema, yo a creo ver. Que eso pasa hasta en las mejores familias.
0: Claro.
4: Esa maldita manía que tenemos de dar algo esperando a que se nos regrese.
0: ¡Cierto!
4: Yo creo que la chica está resentida por la idea que ella tiene de que quiere más a su otra hija, ¿no? Y al niño, cuando no es así. Entonces, yo creo que por eso a ella no le habla, creyendo que como la quiere más su papá, como cree que ella es la consentida, por eso le dejó de hablar. Yo difiero con la idea del chacalo, que hay que hablar con ella, no, todo cae por su propio peso. Si ella sabe perfectamente que no está haciendo nada malo, que no hizo nada malo y que tiene su conciencia tranquila, que deje que las cosas fluyan. Ya llegará el momento indicado donde puedan platicar, donde puedan arreglar ese punto y las dos se sinceren y dejen las cosas bien en claro.
0: Uh-huh.
4: ¿Sí?
0: Sí.
4: Ojalá y sea antes de que el señor pues
0: falte. Ajá.
4: Pueda todavía irse con esa tranquilidad de ver a sus hijos contentos y en paz. Esa es mi opinión. Lo que dice el flaco sí es muy cierto. Muchas veces no ayudan al que más quieren. Creo que nuestros padres nos quieren por igual.
2: ¿Sí? Así es.
4: Ayudan al que creo que más necesita el apoyo.
0: Sí.
4: Excelente jueves y muchas bendiciones.
0: Dice el flaco que le ha pasado y él mismo dijo que ayudan al más tarugo.
2: Pues es que me ha pasado. O sea, y yo lo digo así y no me y te lo juro que no soy el consentido. Te lo juro.
0: Sí.
2: Te
0: sí.
2: lo juro. Pero es así. Oye, pues este le hace falta, ¿no? Y por eso lo digo, porque.
0: Es que los papás tienen un corazonzote tan Exacto. enorme que no les puede que su hijo no le esté haciendo, no lo esté logrando, le está yendo mal. Les puede, les duele.
2: Sí.
0: Bueno, la dama del tema se embarazó siendo muy chamaca, metió la pata, fue y pidió perdón y la perdonaron. ¿No será ese el coraje que tiene la hermana mayor que se ha de sentir doña perfecta y decir, oye, yo estuve aquí de taruga y esta que metió la pata la perdonaron, ahora el hijo hasta parece mi hermano y todo? ¿No será eso? ¿No será
2: yo,
0: por ahí?
2: Yo creo que sí.
0: Ese coraje de decir, oye, esta mejor, la regó y hasta la perdonaron y ahora está hasta mejor porque el niño también tiene privilegios. Y yo, como pueda. No, mi hija, pues le dieron a todos parejo. Claro. Espérate, ella tenía una necesidad. Ella quedó sola, embarazada y todo. ¿Qué esperabas que hicieran los papás? ¿Dejarla a su suerte? Como tal vez tú lo hubieras hecho. Dejarla a su suerte. Porque muy seguramente está la hermana con la diabetes. Por eso le dio la diabetes, fíjate. Toda esa amargura que tiene, de qué manera solventa el cuerpo.
2: Ya con la diabetes, ya que se pone a alegar, ya que se cuide la señora.
0: Exacto, exacto.
2: Le va a dar un coma diabético, mire, ya está.
0: ¿Y qué se va a llevar? Nada más que el rencor.
2: No, y más tristeza le va a dejar al papá. Más problemas.
0: Sí, más problemas. Jefa, un saludo para ustedes. Escuchamos desde Charlotte Norte, Carolina, de parte de todos los de los frailes que radicamos acá. Gracias por alegrarnos las mañanas. Me mandan una postal que es una chulada. Bendito Dios, qué bueno que están bien. Hola, buenos días, y le manda saludos al maestro, mi hijo Yair Salvador, es mi hijo, que lo quiero mucho. Mándale algo para él. Por falta de tiempo no podemos saludarlos, pero escuchamos a diario en Puerto Escondido, Oaxaca. Que tengan excelente
2: Gracias.
0: Día.
2: Gracias.
0: Bueno, se me quedan aquí un par de mensajes, pero pues ya llegó el momento, público querido.
5: ¡En la casa!
0: Muchas gracias por la confianza de pasar a dejar el tema del día y también por pasar a comentar. Soy la jefa, que Dios los cuide, los bendiga, que la pasen muy, pero muy requete bien y si Dios quiere. Mañana en puntito de las 6, por aquí caemos. Flaquito, buen día.
2: Buen día, jefa.

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Buenos días, señoras y señores, ¿cómo estamos? Ya son las 9 de la mañana con 11 minutos y por supuesto estamos con los chisteretes. Tu compa Flaco sigue al aire contigo, Sigo contigo y acuérdate que yo salgo hasta las 10, así que aquí vamos a andar echándole candela. Cuéntame tu chiste al 2288-15-1049. Aquí estamos para servirte con los chisteretes. Oye, saludos para Mitch. Ya no me contestó el mensaje, mi Mitch, que tenga un excelente y bendecido día de ver. Ya, ya sé, Flaco. Bendiciones, Mitch. Hasta allá, hasta Puerto Rico. Por ahí vamos a andar el 20 echando cotorreo con su mami. Oye, amor, no sé qué ponerme. Ponte el vestido negro pegadito que usabas en la prepa, mi amor. Ese póntelo. Le contesta la mujer. Qué lindo, amor. Y en la otra pierna te pones el rojo para que completes. ¡Ay, nanita, los apaches! Saludos y bendiciones para Miguel Tlapa. ¡Qué bárbaro, Miguel, ¡Ah, qué buen cotorreo traemos! Oye, saludos para Julio de Colonia Encinal, de parte de Angie. Ya en espera de los chistes, dice, para irnos con todo a la buena vibra. A fisioterapia, que tengas un bendecido día. Te escucho en el Moral. Que tengas un excelente bendecido día, mi querida Angie. Hasta el Moral, donde manda el patrón una fiel radioescucha de los chisteretes. Que tengas un excelente día. Pues yo cuento contigo, tú cuentas conmigo. Ya te diste cuenta que ya nos arrancamos. Cuéntame un chiste.

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0: Si tú supieras que los chisteretes que mandas son divertidos, fabulosos, tú eres un gran comediante, así que mándamela. Oye, Mitch. Dices Mitch y suena como Michi Michi, va como el gatito. La gatita, miau, miau. Oye, saludos a toda la flota maravillosa que ya está con nosotros en el Cinturón Perfecto. Sobre todo a Irma Salas, que está ahí en Santa Rosa escuchándome. Acá me mandan un chisterete algo largo. No está largo. Sí está largo. Yo pensé que lo mandaba Antonio. Vamos a ver si se puede, ¿va? Vamos a ver, porque está este un poquito largo. Ahorita lo voy a checar y a ver si lo podemos minimizar. Aquí, ¿quién tenemos?
1: ¿Qué onda, flaco? Ahí te va mi chiste.
0: Éntrale, papá.
1: ¿Tú sabes qué hace Romeo Santos con su celular?
0: ¿Qué hace?
1: Va chateando. Bendiciones.
0: Me gusta porque tú eres bien inocente para los chisteretes. Yo también, yo a veces sí quiero contar chistes inocentes, pero pues, híjole. Fíjate que este era un chiste tan inocente, que lo inculparon y lo metieron al bote, tú. Ay, nanita, los apaches, quema mucho el sol, pero quema más cuando hace calor, ¿sí o no? No, te lo juro. Oye, vámonos a informar con Oliva Noticias porque tenemos que mantenernos informados. Y regresamos con más del show de la mañana.
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3: El gobierno federal presentó a Arroyo, un cachorro mestizo adoptado que vive ahora en Palacio Nacional y cuya tarea es el apoyo emocional. La Secretaría de Cultura anunció una propuesta de tasa cero para pequeñas y medianas librerías mexicanas, incorporada al paquete económico 2027, que representaría un beneficio fiscal estimado de entre 200 y 250 millones de pesos anuales para el sector. En tiempo y forma se va a cumplir con la elección de próximo titular del Orfis. Así lo aseguró el diputado presidente de la mesa directiva del Congreso local, Luis Vicente Aguilar Castillo.
4: Para que haga su mejor trabajo y pues es un órgano autónomo.
3: El presidente de la Canaco Jalapa, Luis Francisco Llera Hernández, advirtió que las disposiciones fiscales y la carga administrativa representan un reto cada vez mayor para las micro, pequeñas y medianas empresas, particularmente por las dificultades que enfrenta mantenerse, invertir y generar empleos ante la informalidad.
5: Estamos trabajando en financiamiento, apoyo, resarcir algunos temas también de pago de impuestos para que de alguna manera no golpeten al comercio, prácticamente. Ya lo repetí, pero prácticamente pues es el cierre de muchas empresas, principalmente el hacer el avance de la economía.
3: Este miércoles falleció en la Ciudad de México el reconocido periodista Óscar Mario Beteta. Tenía 70 años de edad y, de acuerdo con sus colaboradores, padecía cáncer. Descanse en paz. Envía tus denuncias ciudadanas a nuestro WhatsApp 2281-400-600. Soy Karina Arriaga.
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6: Mensaje del arzobispo Jorge Carlos Patrón Wong.
7: Hay momentos en los que sentimos que ya no podemos continuar. El cansancio o la desilusión nos hace pensar que hemos llegado al límite. Perseverar en la fidelidad no es simplemente una demostración de inteligencia emocional o fortaleza humana, sino una manifestación de la gracia de Cristo que vive y actúa en nosotros. La perseverancia cristiana no consiste en aguantar, sino en apoyarnos cada día más en Jesucristo. Todo lo puedo en quien me fortalece. Con María, a todos discípulos misioneros de Jesucristo, Dios te bendice.
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0: ¡Viva México! Sí, señor, como debe de ser, chiquillo. Andamos bien patrióticos. Ya casi pegamos de gritos, ¿va? Así como debe de... Oye, fíjate que estaban tres vatos. Eran amigos. Pero, pues, se los cargó la tiznada. Fallecieron y se van para el cielo. Llegan con San Pedro y los recibe San Pedro. ¿Qué tal, hijos míos? Adelante a la casa del Señor. Pásenle, ¿no? Este es el paraíso. Sean bienvenidos todos. Ustedes están aquí porque, aunque han hecho algunos errores en la tierra, de todas maneras tienen derecho al cielo. Solamente que aquí todo mundo se mueve en carro. Y se le queda, mira, cámara, ¿cómo que en carro? Yo allá en la tierra nunca tuve carro. Acá, mira, aquí está mejor, más chido. Le dice, así es. Dígame, fórmense, les voy a decir qué carro les asignamos. Cada carro se les va a asignar, es la marca y el modelo, de acuerdo a los pecados que hayan tenido. Mientras más pecados, un carro de menos calidad o un vehículo de menos calidad. Si tuviste demasiado pecado, fuiste demasiado infiel, sobre todo nos basamos en la infidelidad, bueno, pues quien ha sido más infiel va a terminar en un vehículo de menor precio, ¿no? Entonces, no manches, menor categoría. No manches, cámara. Y está bien preocupado. A ver tú, flaco. Por haberle sido infiel a tu esposa 20 veces en la tierra, te va a tocar un Chevrolet. No, te quedas, híjole, no, pues ya cada rato voy al mecánico, ¿no? No, pues ya quedó, ¿no? A ver tú, mi queridísimo Roberto. Por haberle sido infiel más de 5 ocasiones a tu esposa, tendrás un Corsa 1.4 en buen estado, en buenas condiciones, pero pues es a lo que has llegado. No, pues ya ni modo, pues ya, pues dale, cámara. Chido, chido. Y agárrese. A ver tú, peluda, vieja, ¿qué pasó, vieja? No, hombre. Tu peluda, fíjate que a pesar de tus loqueras siempre fuiste fiel, nunca le hiciste ninguna maldad a tu esposa, siempre te portaste bien con ella y a pesar de que estaba la tentación, nunca le fuiste infiel. Vieja, para que veas que yo sí me porté bien, a ti te va a tocar un Ferrari del año. Vieja, fuerza, fuerza, vieja, no, ya se van, ¿no? A la semana se encuentran ahí en el paraíso, en la ciudad del paraíso, en la mera capital del paraíso, se encuentran que estaba la peluda llora y llora en una esquina, ¿no? Y en eso pues llega en su Chevrolet de... y se para, ¿no? Se baja el flaco. ¿Qué onda, qué peluda? ¿Qué? ¿Por qué estás llorando? ¿Qué pasa? Ah, vieja, como que ¿qué pasa, vieja? ¿Pero por qué llora? Me lleva la tiznada, vieja, me lleva la tiznada. ¿Pero por qué lloras? Te tocó el mejor carro, eres un hombre fiel. ¿Qué es lo que pasa? Vieja, ves que acaba de morir mi esposa, acaba de subir al cielo. Y luego, pues, debería estar contento, váyanse a dar la vuelta, estacionen sus carros y váyanse caminando por ahí. No, vieja, lo que pasa es que la vi andando en una bicicleta, dice. ¡Ay, granita, los apaches! ¡Ay, buenísimo! Gracias. Gracias a quien me mandó el chisterete. No me puso remitente, ¿eh? No me pone quién o manda. Pero la verdad estuvo muy bueno. Muchísimas gracias, ¿eh? Gracias por contar, por contarnos tu chisterete, por mandárnoslo. Muchas gracias. Oye, para mi compa Roberto hasta Coatepec. Dice aquí con los bonitos chistes. Como todos los días, mi flaco Ramírez. Saludos para todos los de la línea de Celsius. Y más a mi hermano que trae el F11. Le dicen el Chocorrol. Allá en Coatepec manda el patrón. Órale, pues, saludos y bendiciones, mi querido Chocorrol. Y mi querido Roberto hasta Coatepec. Oye, buenos días. Ponme la canción azul de Zoé. No, pues aquí no puedo poner Zoé. ¿Cómo crees? Hola.
1: Hola, flaco, te voy a contar un chiste.
0: A ver, cuéntamelo.
1: Un día, un niño llamado Pepito le dijo a su mamá, mamá, ¿por qué papá es pelón? Y le dijo, porque es muy inteligente. ¿Y por qué tú tienes mucho cabello?
0: ¡Qué bonita! A ver acá.
1: Buenos días, flaco. Le voy a contar un chiste.
0: A ver.
1: Un día un viejito fue al oculista.
0: Ajá.
1: Y el oculista le recetó unos anteojos al viejito. Y el viejito le dijo al oculista, ¿en serio voy a poder leer con esto? Y el oculista le dijo que sí. Y entonces el viejito le dijo, perdón, yo no sé leer.
0: ¡Qué bonito! Primero que vaya a la escuela. Oye, vamos a un corte, regresamos con el show de la mañana. Ya 9:48.
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0: Oye, chiquillo, ya me voy, pero los dejo en mejores manos. Ahí está el chimichurri.
1: ¡Épale!
0: Ya llegó, Char, bueno, ya se va, pero ahorita viene. Oye, por ahí tenemos ya los últimos saludos. Dice, dice, ¿cómo busco esa rola de Juanga, Lola y Lucha Villa? Ah, pues, así le pones, te metes a YouTube y ahí la buscas. No, no es cierto, mira, se llama Obertura Mexicana, así se llama, ¿sale? Obertura Mexicana, para que la cheques. ¿Qué dice aquí? Vasos, coca, cola, conexiones. Ay, no te entendí, mi queridísima Deya, pero gracias por seguirme escuchando. Acá saludos para el señor Alfredo Rivas y para su esposa Carmela Velasco, que nos están escuchando, no escuchan en la bocina Veracruz, allá en la bocina. Acá la bocina, acá la bocana, en la bocana. Bueno, ahí está, que tengan un excelente día. Está la bocanora, la bocina. Bueno, que se la pasen bien padre, que tengan un excelente y bendecido, pues ya jueves, casi fin de semana. Pásenla bonito, échenle candela y mañana por acá nos escuchamos en punto de las 5 de la mañana. Yo soy el Flaco, muchas gracias, hasta mañana. Bye.

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0: ¿Qué tal, mi gente? ¿Cómo estamos? Muy buenos días. 10 de la mañana ya con 8 minutos. Bienvenidos, arrancamos las viejas del patrón 104.9 FM. En este que es ya jueves 10 de septiembre, familia. Mi nombre es Irving Alcántara, el Chimichurri. Y por aquí te acompaño hasta las 2 de la tarde, ya sabes, poniéndole ambiente, mandando tus saludos. Y por supuesto también, escuchando lo mejor de la música. A través de estas que son las viejas del patrón 104.9 FM, mi gente, te puedes comunicar conmigo al 2288-15-1049 para que nos envíes tus saludos. Puede ser por medio de un mensaje de voz o por un mensaje de texto. Y bueno, con mucho gusto por acá los vamos a estar, pues, sacando al aire, cómo no, para toda esa gente que siempre nos anda escuchando. Y la buena vibra les enviamos a todos. Mira, por acá nos dicen ya los primeros saludos. Buenos días, Chimi. Saludos para Gene, para Chino, para Alex, Frodo, para Barry, para Pelón y para Maximino, que nos están escuchando. Les mandamos un gran saludo para ellos. Bueno, deseando que tengan un excelente, excelente día, mis amigos. También por acá tenemos el saludo para Jair Salvador, que nos está escuchando de parte de su mamá Imelda Jiménez, allá en el puerto, en Puerto Escondido. ¡Órale, saludos! Igualmente, muchas bendiciones para ustedes. Les mandamos un gran saludo, familia. Ya nos llegó un audio por acá, vamos a escuchar qué nos dice. Buenos días.
1: Buenos días, mi hermano Irving Grande, Chimichurris. Gusto escucharte en esta mañana.
0: Gracias, mi compa.
1: Por ahí, complácenos con la canción del Buki. Antes de que te vayas, estamos aquí en la Poa de Arbusto de Limón, con mucho calor. Aquí en Tlapala, municipio de Tuzla, manda el Chimichurri. ¿Y qué te trajo tu tía?
0: Eso es todo, mi compa Faustino, le mandamos un saludazo. Que le caiga la moneda para él y para toda la banda que siempre anda a la escucha, cómo no. Bueno, por acá nos llegó un audio más. Buenos días,
2: Chimichurri, buenos días. Oye, ¿me podrías poner la canción de Vicente Fernández, A Mi Manera? Para escucharla aquí con mi papá, que andamos trabajando en la construcción.
0: Órale, va.
2: Mi papá se llama Blas Juventino y él te escucha en Banderilla. Aquí manda el patrón 104.9 FM.
0: Órale, pues, les enviamos un gran saludo, familia. Que tengan un gran día. Saludos hasta Banderilla, cómo no. Bueno, por acá tenemos un audio más. ¿Qué nos dicen? Hola, buenos días.
3: Hola, ¿qué tal? Muy buenos días, amigo Chimichurris. No sé si me puedas complacer con una canción de José José, la canción que dice Te quiero así tal como eres. Para toda la familia García Pérez que te estamos escuchando aquí en San Juan, Cuauhtzinco, Tlaxcala. Atentamente, tu amigo el Philly García.
0: Órale, mi compa Philly, muchísimas gracias. Le enviamos un gran saludo hasta Tlaxcala, donde manda el patrón FM. Oye, saludos también por acá para el señor Alfredo Rivas y para su esposa Carmela Velasco, que nos escuchan en La Bocana, donde manda el patrón FM. Muchos saludos. Vientos, por acá se va el saludo para Pablo Ponce, que se encuentra trabajando ahí en la calle Madero desde Villahermosa, Tabasco, de parte de José Suárez. Y es que hasta Villahermosa manda el patrón FM. Saludos también para mi compa el Pucho de las Amapolas, allá en el puerto de Veracruz, donde manda el patrón. También le mandamos un gran saludo, ¿cómo no? Ya se la sabe, mi gente, vámonos a escuchar más música. Son las viejas del patrón en el 104.9 FM, así que ¡trépale!

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0: Bueno, mi gente, ya son las 10 de la mañana con 25 minutos, 10 con 25, por aquí estamos con ustedes. A través de estas que son las viejas del patrón 104.9 FM. Para todo nuestro público que se encuentra disfrutando de ellas, les enviamos un gran saludo, ¿cómo no? Por acá el saludo para mi gente de Estanzuela, que nos está escuchando todo volumen. ¡Saludotes! Oye, también una felicitación especial para la pequeña Lía Azumi, que hoy cumple 3 añotes. De parte de sus abuelitos Rufino y Tere, en la colonia Casablanca. Ay, le enviamos un fuerte abrazo y que se la pase genial esa princesa.
1: Hoy, abogado, quiero.
0: También por acá se va el saludo rápidamente para mi amigo Lupito, que siempre nos escucha y siempre se reporta. Le mandamos saludos para Kevin y también para su papá Miguel, que siempre nos escuchan allá en Infonavit del Sumidero. Para la señora María Guadalupe, que siempre nos escucha en Casablanca. También para Brittany hasta Comacalco, Tabasco, que siempre nos está escuchando también. Y bueno, Asunción, les enviamos un gran saludo para todos ustedes, familia. Gracias por estar en sintonía con nosotros. Órale, pues, nos vamos con música, señores, señores. Llega por acá la industria del amor. 2 enamorados.

0: Las 10:30. Buenos días.
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2: Zoe Robledo, director del IMSS, presentó una simplificación de trámites para microempresas con registros patronales más sencillos y movimientos de trabajadores en línea. La medida busca evitar traslados, intermediarios y trámites en ventanilla.
3: Que tiene mucho que ver con digitalizar trámites y también de acompañamientos permanentes para estos trámites y facilitar la relación con el seguro social. Es decir, trámites más rápidos, más sencillos y sin necesidad de acudir a ventanillas, sin tanta vuelta, pues.
2: La ampliación presupuestal aprobada por el Congreso del Estado a la Fiscalía General de Veracruz es para reforzar la operatividad y atender otras necesidades en materia de procuración de justicia, lo informó el diputado Esteban Bautista.
4: ¿Por qué se requieren los recursos? Pues para cubrir necesidades operativas que lleva la Fiscalía General del Estado.
2: Sherzy Molina Guízar, presidenta de la Comisión Nacional de Salud de la Coparmex, señaló que la informalidad del 70% en Veracruz deja trabajadores sin acceso a salud.
5: Está en el número 31, quiere decir que es el último lugar en el ranking de bienestar laboral.
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7: En la educación de hoy necesitamos recuperar una convicción fundamental. No educamos pedazos, fragmentos de personas. Educamos a personas completas, íntegras. No podemos formar la inteligencia olvidando el corazón. 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Necesitamos una educación integral que coloque a cada niño y cada joven en la integridad, en su dignidad como persona, en su vocación trascendente, su alma, su corazón. Con María, todos discípulos y misioneros de Jesucristo, Dios te bendice.
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Bueno, mi gente, pues ya solamente 20 minutos para que nos den las 11 de la mañana. Yo por acá voy a enviar más saludos de los que nos están llegando a través de nuestro WhatsApp. Se va el saludo rápidamente por acá para mi gente de Tuzamapan. Para el famoso Cochiloco, le va el saludo con mucho gusto. Ándale pues. La buena vibra, dice por acá. Buenos días, saludos. Te estamos escuchando, mi chimichurri. Mándanos saludos. Aquí en Camarón de Tejeda manda el Patrón FM para el buen amigo Ventura Cervantes, que nos está escuchando a todo volumen. Gracias, que tenga gran jueves, mi amigo. Allá también tenemos felicitaciones para la señora Norma, que está cumpliendo años y la quieren mucho. Dice que es una excelente mamá de parte de sus hijos. Nos escuchan en Paso del Macho. Muchas felicidades, le mandamos un abrazo muy especial. Y que nos inviten al mole, ¿no? O a la camaroniza. Saludos también por acá rápidamente para toda mi gente que nos está escuchando en el puerto de Veracruz, para el Negro y su familia que ya están por salir a trabajar. ¡Que caiga la moneda, minero! ¡Échale con todo! Órale, para los albañiles de Tlaltetela que se encuentran en la iglesia, andan ahí poniendo malla sombra para los pichones. Órale, mis hermanos, muchos saludos. El saludo para el buen amigo Chaco y su colega Cuacuán, que están barriendo el parque municipal. Les enviamos un saludo, que invitan el refresco, dice. Órale, pues, también por acá. Dice, saludos. Los estamos escuchando, mi chimichurri. En San Vicente, Chicoloapan, el amigo José Luis, le mandamos un gran saludazo para su mamá, que siempre nos está escuchando. ¡Ánimo, la buena vibra! Órale, también por acá se va el saludo rápidamente para Luis Felipe, de parte de su mami. Órale, que tengan bonito día también ustedes, familia, ¿cómo no? Vámonos a escuchar música, mi gente. Llega por acá Vicente Fernández y nos canta A Mi Manera.

0: 10:45.
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0: Son las 10 de la mañana con 54 minutos, mi gente. Por aquí estamos escuchando y disfrutando de las viejas del patrón 104.9 FM en esta mañana de jueves, ya con sabor a viernes, oiga. Les mandamos el saludo y la buena vibra para toda la gente que disfruta de la buena música. Se va el saludo por acá para... dice, para Harry, que va en carretera rumbo al puerto Jarioso. Les mandamos un saludo con mucho gusto, mi flota, que les llegue con bien al destino, cómo no. Saludos para el contador y el buen Ayala, el murciélago menor. Ánimo también por acá. Se va el saludo para el director de Fomento Agropecuario de Actopan y a todo su equipo que están desayunando ahí en las Marías de los Ídolos. Órale, les mandamos un saludo. Como no, también por acá, saludo para Miki, Alex, para Tata, Gene, para Pelón, Barry, al Chimi y a la hermosa Lupita que nos escuchan allá en TDX. Les enviamos también un gran saludo con muchísimo gusto. Órale, nos dicen por acá, buenos días, saludos. Aquí en la señorial Misantla, Veracruz, manda el patrón. Muchos saludos, con mucho gusto. Para mi Chayo, que siempre nos escucha por aquellas zonas, en el señorial Misantla. La buena vibra para toda esa gente que siempre anda por allá, la escucha, ¿cómo no? ¡Órale, pues! Dice, este es audio, vamos a escuchar. ¡Buenos días!
1: Hola, guapo, buenos días. ¿Me puede complacer con una canción? Estoy un poco ronquita, ¿eh? ¿Me puede complacer con la canción de José José, si te preguntan? O la de Emanuel, Todo se derrumbó, para la familia Landa López, aquí en Cuacuatzintla, manda el patrón, para Mariana Landa López. Por favorcito.
0: Ándele, pues, hasta Cuacuatzintla mandamos el saludo con mucho gusto. Pues yo no la oigo ronca, ¿eh? La oigo normal, normal, normal. Órale, pues. Dice por acá, saludos. Te estamos escuchando, mi chimichurri, en Zempoala, manda el patrón FM. Gracias, saludos hasta Zempoala. Para toda la gente que siempre anda por allá, la escucha, ¿cómo no? Mi gente, ya nos estamos despidiendo en las viejas del patrón. A partir de las 11 vienen las tandas para escuchar la buena música, por supuesto. Ya estamos en el mero mes patrio, oiga. Vámonos con música, señoras y señores. Vamos a escuchar, viene por acá Roberto Carlos y esto se llama Cama y Mesa en las viejas del patrón.

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Las 11 de la mañana ya con 10 minutos, mi gente. Estamos iniciando ya las tandas del Patrón 104.9 FM. Para todo nuestro público que está en sintonía, les enviamos el saludo y les recordamos que nos puedes escribir o mandar tu mensaje de voz al 2288-15-1049, nuestro WhatsApp oficial. Aquí estamos al pendiente de todo lo que nos vas enviando, ¿eh? También a través de nuestro Facebook, síguenos como El Patrón 104.9 FM. Y bueno, para que estés enterado de todo lo que vamos subiendo, de todo lo que suben mis compañeras y compañeros locutores, las exclusivas, las promociones y todo lo que puedas encontrar ahí en la página. Recuerda que también Alexa, ahí Alexa le puedes decir, oye, ponme El Patrón FM. Y de a volada lo puedes escuchar a través de Alexa, ¿cómo no? El saludo para toda la gente que se encuentra en estos momentos disfrutando de la programación del Patrón FM. Les mandamos un saludo, familia, ¿cómo no? Dice por acá, buenos días, Chimichurri, mándanos saludos, te estamos escuchando en Tlaltetela, en especial para la tía Chayo, que te está escuchando en su casa y ya está preparándose para la comida de hoy. Saludos a la tía Chayo y a toda la familia allá en Tlaltetela, ¿cómo no? También el saludo para Toño, para Pollo y el Conejero, que ya regresó a trabajar allí en Carrizal de parte del buen Mario. Les mandamos un saludo. Hasta Carrizal manda El Patrón FM. Órale, pues, nos dicen por acá. ¿Qué tal, Chimichurri? Buenos días. Mándale saludos por acá para la tía Elodia, que te estamos escuchando en Tenampa, donde manda El Patrón FM. Órale, pues, saludos hasta Tenampa. Para toda mi gente que siempre anda por allá, la escucha, ¿cómo no? Vientos, dice por acá. Buenas tardes. Todavía son días, ¿eh? Todavía son días. Pero bueno, así nos escribieron. Saludos hasta Coatepec. Dice aquí en el parque, te estamos escuchando. Mándale saludos a toda la flota que apenas están abriendo sus negocios. Que sea un gran día para todos, que así sea. Saludos y buena vibra para todos los que apenas empiezan a abrir su negocio ahí en el mercado, no, perdón, en el parque de Coatepec, ¿verdad? Órale, pues, les enviamos un gran saludo para todos ustedes y que haya mucha venta, ¿cómo no? Es momento de escuchar más música, mi gente. Recuerda que estamos en las tandas del Patrón. Viene por acá Germán Montero y nos canta esto que se llama Infiel. Infiel.

0: 11:15.
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1: Las 11 de la mañana ya con 25 minutos, mi gente. Ya acabamos de escuchar a Lucero con fuertes declaraciones. Y también escuchábamos al Mariachi Vargas con la Bikina. Y es que recuerden que ya estamos en el mes patrio. Ya es 10 de septiembre. Ya se sienten los colores. Y ya andamos muy contentos, por supuesto. Ya hay gente que ya anda arreglando sus casas, sus balcones, sus jardines. Por supuesto, las escuelas de todas las niñas y los niños. Ya las están arreglando también. Con todo esto del mes patrio, ¿a poco no? Bueno, les mandamos un saludo para la gente que se sigue reportando conmigo. Muchas gracias. Por acá para mi buen amigo Roberto, que nos escribe desde Coatepec, Veracruz. Le mandamos un saludo y le deseamos que tenga un gran jueves. Mi amigo Faustino Castillo, le mandamos un saludo muy especial, que nos está escuchando. Dice que toda la flota son fans del patrón. Gracias. Les mandamos el saludo y que tengan un excelente día, mis amigos. También por acá se va el saludo para el buen Sammy y el buen Rigo, que nos escuchan en campo Nexpan. Andan en la poda, pegándole bonito al jale, que les caiga la moneda. Ánimo y buena vibra, súmale al patrón. Dice también por acá, buenos días, saludos para la panadería del cuate de parte del Bolotopi y Didier, que siempre nos están escuchando desde la colonia Mártires de Chicago, donde manda el patrón FM. Muchos saludos para todos ustedes, familia. Y por supuesto que caiga la moneda a todos mis amigos trabajadores que no se rajan, ¿cómo no? Ánimo también por acá, vamos a mandar un saludo para mis amigos de la limpia pública aquí en Jalapa, que también en este jueves andan dándole con todo al jale. Ánimo, que les caiga también, mucha chamba. Oye, también para la flota de taxistas que ya se encuentran ahorita escuchándonos y andan ahí ruleteando ya, paseando las cuatro morenas al suelo. Les mandamos el saludo a todos mis amigos del servicio urbano también, que siempre nos van escuchando, a sus pasajeros. Y por supuesto para todos los que nos están escuchando en las cocinas económicas, ahí en los mercaditos, donde ahorita están ahí haciendo los chilitos rellenos, las picaditas, las empanadas, los tacos dorados. ¡No, hombre, qué chulada, oiga! Les mandamos el saludo para toda esa gente que anda por ahí a la escucha. Ya sabes, también por acá nos escriben, ¿qué tal, Chimichurri? Buenos días. Mándale saludos, dice, para mi suegra, la señora Elvira, que te está escuchando aquí en Las Trancas y que ya se está preparando unas tortillitas ricas. Yo voy a ir por el queso porque vamos a comer unas enfrijoladas. Muy bien, les mandamos saludos y buen provechito les deseamos, familia, cómo no, para toda esa gente que nos está escuchando en casita también. Les enviamos un gran saludo. Vámonos a escuchar más música, es momento de seguir disfrutando de la programación. Llega por acá banda Tierra Sagrada y ahora nos cantan esto que se llama Máxima Potencia. ¡Trépale! ¡Trépale!

Hola, ¿qué tal? Buenos días, mi chimichurri. Aquí en Jalapa manda el patrón. Un saludo para toda la flota de limpia pública de Jalapa, de parte del compadre. Y en especial, saludos para el Zorrillín, que se encuentra al otro lado del charco. Saludos para mi compadre Zorrillín.

0: 11:30, buenos días.
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2: Claudia Sheinbaum, presidenta de México, rechazó que los programas sociales se utilicen para ganar votos y afirmó que son universales. Advirtió que deberá cuidar sus declaraciones porque hoy empieza el proceso electoral y podría ser sancionada.
3: Es universal, a nadie se le pregunta de qué partido eres, por qué partido vas a votar, nada, nada. Sencillamente se inscriben al programa.
2: Durante la sesión ordinaria de la Cámara de Diputados de ayer miércoles 9 de septiembre, se realizó un homenaje a Senyacen Escobar. El presidente de la mesa directiva de la Cámara de Diputados, Raúl Bolaños Cachocué, dio inicio a la sesión en la que las y los diputados dedicaron palabras de aliento hacia la familia del diputado morenista. En el salón de sesiones estuvieron presentes su esposa Liliana López Coronado, sus hijas Darían y Victoria Escobar, su nieto Paolo Escobar, su madre María Alicia García Luna, su hermana Jiménez Escobar, así como otros familiares y amigos. El psicólogo organizacional Francisco Paz dijo que es urgente que empresas apliquen la NOM 035 ante el alza de depresión y estrés laboral en las empresas.
4: Nos enfoquemos, ¿no?, en el cuidado emocional de las personas en pro de justamente estrés, carga de trabajo, liderazgo.
2: El sector empresarial de Jalapa demandó a las autoridades una estrategia de mediano y largo plazo para combatir la extorsión y el cobro de piso, al considerar que estos delitos ponen en riesgo la inversión, el empleo y el crecimiento económico. Habla el presidente del Consejo Empresarial Metropolitano, Bernardo Martínez Ríos.
5: Pues que se aplique el Estado de Derecho, que finalmente haya una estrategia de mediano y largo plazo con un alcance profundo.
2: Búscanos como @olivanoticias en todas nuestras redes sociales y en ex como @olivanoticiasx. Soy Karina Arriaga.
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9: Un reto en la educación hoy es recuperar la conciencia de que todos educamos. Educa la familia, educa la escuela, educa la parroquia, educan los medios de comunicación y las redes sociales. Educan también las palabras, nuestras decisiones, pero sobre todo nuestro testimonio, cómo vivimos. Por eso necesitamos renovar una alianza educativa con todos y hacer una alianza a favor de la educación con todos, con las familias, los maestros, las comunidades cristianas y todas las instituciones, que trabajemos juntos para las nuevas generaciones. Todo Jesús por María, toda María para Jesús. Dios te bendice.
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0: 11:45.
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Bueno, mi gente, pues ya solamente 5 minutos nos separan del mediodía. Oiga, y por acá sigo con ustedes. A través de esas que son las tandas del patrón, saludando a todo nuestro público que se reporta. Y les mandamos un saludazo y la buena vibra, ¿cómo no? A ver, vamos a darle lectura. Dice, buenas tardes, mi chimichurri, saludos. De parte de tu amigo Mike Contreras. Desde Nueva York City, le mandamos un saludo a mi hermano. También por acá para, dice, el burrito, de parte de Juan, un saludazo. Órale, pues. Saludos para toda la gente que está disfrutando del calorcito, nos dicen por acá. Para la gente de Plan Chico y al Impala, que se apure. Dice, para quitarnos del sol y cubrirnos ahí en la sombra para disfrutar de un refresco bien frío. Atentamente el Pepillo, y aquí manda el Patrón FM. Órale, mi Pepillo, le mandamos un saludazo y la buena vibra para usted y para toda la flota que anda por ahí debajo del sol. Cúbranse bien, ahí pónganse sus sombreros, pónganse los paliacates, pónganse manga larga. Porque sí, de verdad que el calorcito de pronto sí se siente, así como decimos aquí en Jalapa, quemoso, ¿va? Órale, pues, saludos por acá para los de SEMAS en la unidad 203, que se encuentran a todo lo que da repartiendo, andan reparando unas fugas de en especial, dice, para el Chichón. Andan reparando fugas. ¿Fugas de qué, compadre? ¿De agua, de gas o qué rollo? Saludos por acá para el Shrek, para el Botija y el Maestro Miguel, que nos escuchan en el fraccionamiento Lago, que se pongan a chambear, dice, que porque nada más la andan matando, ¿será que sí? Bueno, pues ahorita le checamos, mi compa, les mandamos el saludo y la buena vibra para todos ustedes también, a toda esa gente que se encuentra laborando. Mis hermanos, nos vamos a escuchar más música porque llegan por acá los dos carnales y nos traen de todas y de nadie, así que súbele.

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Bueno, mi gente, pues ya estamos de vuelta con todos ustedes, siendo ya las 12 de la tarde con 3 minutos. Señoras y señores, les mandamos el saludo para toda la gente que nos está escuchando en esta tarde y les deseamos que tengan buen provecho si es que ya están pensando en la comida. Díganos cuál va a ser el menú de hoy.

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2: Esta mañana la presidenta Claudia Sheinbaum destacó el rescate del Ingenio San Pedro, en Lerdo de Tejada. Dijo que la prioridad es conservar empleos y mantenerlo productivo, aunque el eventual esquema de operación está en análisis.
3: Lo que se logró primero, gracias a la intervención de la gobernadora, es que en efecto al cierre se le den a los trabajadores lo que les corresponde. Eso es muy importante. Y lo segundo, el objetivo es que el ingenio siga trabajando. Todavía no se decide si lo asume el gobierno del estado, que es una posibilidad, o los propios trabajadores a través de una cooperativa.
2: La diputada del PRI, Lorena Piñón Rivera, aseguró que en Veracruz existe indignación por la muerte del legislador Senyacen Escobar García. Pidió evitar versiones y especulaciones antes de que concluyan las investigaciones ministeriales.
4: Exhortamos a la Fiscalía General de la República al esclarecimiento pleno de los hechos y a que si las investigaciones acreditan que se trató de un homicidio, se ejerza la acción penal contra quien resulte responsable, sin excepciones, sin protección de ningún tipo.
2: El diputado local, Juan Tres, afirmó que es positivo para la ciudadanía la llegada de autobuses como los Atenas a Jalapa. Consideró que eso ayudará a que los transportistas se animen a renovar su parque vehicular.
5: Incluso por eso se está llevando un reordenamiento para que todos se regularicen y estén en orden.
2: Te esperamos a las 2 de la tarde en la segunda emisión de Oliva Noticias. Soy Karina Arriaga y mañana tenemos una cita con más información.
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0: tal? Buenas tardes. Quiero mandar un saludo aquí para los trabajadores de Juan Solano, para el buen Miguel, el famosísimo Pony y el buen Irving, que están en chinga todavía, para la ley.
1: Ajá, ese es mi tocayo.
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1: Ándale pues, saludos al tocayo entonces. La buena vibra para toda la banda que anda bien tendida en el jale. Les mandamos un gran saludo para todos mis amigos. También por acá se va el saludo para las echadoras de tortillas, para Lore en especial, que nos escuchan en Actopan, un saludote. También por acá para la flota patronera repartidora de gas, Chimino Bebé, Mayimbú, Chabelita, Sobalín y el buen tío Rocha de parte de Chucho Cuas ahí en la pipa 290, donde manda el patrón FM. Un gran saludo para ustedes, mis amigos. Ánimo y la buena vibra, cómo no. Mira por acá el buen Mikey, ya me está compartiendo su menú de hoy. Chulada, alcanzo a ver que ahí hay unas calabacitas, unos chiles jalapeños, un huevito, unas tortillas a mano y una agüita fresca, mi hermano. Buen provechito. Le mandamos un saludazo para él y para toda la gente que nos escucha allá del otro lado del charco, ¿cómo no? Oye, también por acá se va el saludo para los amigos que están chambeándole. Dice acá en el puerto de Veracruz, mi chimichurri, mándale un saludo para Doña Bella, que te está escuchando aquí en el mercado en Veracruz. Manda el patrón FM con el chimichurri, gracias. Les enviamos un gran saludo para toda esa gente que se encuentra laborando por allá en Veracruz, puerto. ¿Qué tal el calorcito por allá? Ha de estar pero sabroso en estos horarios, ¿a poco no? Bueno, pues ahí está el saludo para toda mi gente de aquellas zonas. Ya aprovechando también ahí la gente de Cardel, la gente de Rinconada, la Antigua, aquí en Cerro Gordo, en Dos Ríos, en Plan del Río. A todas esas zonas calurosas les mandamos un gran saludo, ¿cómo no? Vámonos con música, mi gente. Llega Rocío Dúrcal con Juan Gabriel y nos cantan Te quiero mucho, mucho.

0: 12:45.
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Bueno, mi gente, ya solamente 6 minutos nos separan de la 1 de la tarde. Yo sigo por acá con ustedes. ¿Cómo les va? ¿Qué tal el calorcito, familia? Recuerda que está nuestro WhatsApp activo. Y por aquí nos están llegando los saludos. Dice, ¿qué tal? Buenos días. Buenas tardes, Chimichurri. Saludos para Anita de la Tortillería de Harina El Milagro. Hasta allá manda el Patrón FM. Les mandamos un saludo. También por acá para los trabajadores de uniformes, Carmen. Dice, para Carmen Cota, en especial a las mamazotas, dice. Para Agudita y Monse, de parte de los pelones. Les mandamos un saludazo y la buena vibra para toda mi gente de por allá. Ánimo, dice por acá, ¿qué tal, Chimichurri? Buenas tardes. Mándanos saludos en especial para Raquel, para Rufina y también para Meche, que te están escuchando. Estamos aquí limpiando frijol para que mañana podamos tener ya todo listo aquí en la cocina económica. Te escuchamos en Banderilla, gracias. Hasta Banderilla manda el Patrón FM. Muchos saludos a toda mi gente que nos escucha en aquellas zonas de Banderilla, cómo no. También por acá se va el saludo rápidamente. Nos dicen, ¿qué tal? ¿Qué tal, patrón? Dice, ¿qué tal? Buenas tardes, saludos. Por favor, para la pequeña Iris, que apenas salió de la escuela y viene bien... Nos pusieron, viene bien chorreada, pero, o sea, que viene bien sucia, ¿o qué? Me imagino que viene con todo sucio, la ropa, las rodillas, los zapatos. Ha de haber echado buen cotorreo hoy, ¿no? Bueno, pues son chiquillos, ¿ya qué le podemos hacer? Creo que entre más les digamos no los ensucies, más los ensucian, ¿a poco no? Pero bueno, ni modo, así es esto. Hay que mandarlos bien limpiecitos y ya después... Pues aguantarnos de cómo vienen, ¿no? Vámonos con música, mi gente. Llega por acá Grupo Perímetro y nos canta Un Nuevo Amor.

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0: La 1:15.
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Por acá tenemos saludos para los que se siguen reportando a través del WhatsApp. El 2288151049. Salud para mi gente de La Joya. Allá en La Joya manda el Patrón FM. Saludos a toda la flota que siempre anda por allá escuchándonos. Muchas gracias. Les mandamos la buena vibra también. Oye, también a los que se encuentran laborando. Dice, ¿qué pasó, mi chimichurri? Estamos trabajando aquí en albañilería. Mándale un saludo para el May Chucho. Que ya nos deje salir por el refresco porque ya estamos sedientos, dice. Bueno, sí, no, pues ya hace falta, ya es la hora, ¿no? Ya se les está pasando la hora de la papa. Por lo regular es a la una, ¿no? Una y media, más o menos, es la hora de la que May dice. Pues ahora sí, saquen los lonches, váyanse por el refresco y vamos a entrarle bonito. Saludos por acá para mi compa Ranger y para toda su familia. Y también para toda la flota del Sux. Que siempre nos están escuchando, muchas gracias. Les mandamos un gran saludo para todos ustedes también, cómo no. Ya saben, la pura flota chambeadora que siempre anda ahí a la escucha. Y que siempre nos andan diciendo, ¿qué onda, mi chimichurri? Un saludo, mándanos acá, te escuchamos. Saludos y buena vibra. Oye, aprovecho también para mandarle un saludo para el señor de la vigilancia de aquí de... De aquí de la Plaza Encanto, ¿ah? Sí, porque siempre que paso me saluda, me grita, ¡eh, chimichurri, eh! Y eso quiere decir que me escucha, entonces le mando un saludo bien especial. Saludos también por acá, dice para el Chivarras, el Chupete y el Bebé allá en Cerro Gordo de parte de Betito. Que ahí nos están escuchando toda esa flota, cómo no, les enviamos también un gran saludo para todos ustedes, mis amigos. Todavía tienes tiempo de enviarnos tus saludos, recuerda que es al 2288151049. Porque nos vamos ya a las 2 de la tarde, nos vamos, ¿eh? Así que bueno, familia, vámonos a escuchar más música. Llega por acá. ¿Quién viene, mi compa Benny? Ah, muy bien, viene mi banda, el mexicano. Nos cantan esto que es Sombrero Vaquero.

0: La 1:30.
1: Mensaje del arzobispo Jorge Carlos Patrón Wong.
2: Hay momentos en los que sentimos que ya no podemos continuar. El cansancio o la desilusión nos hace pensar que hemos llegado al límite. Perseverar en la fidelidad no es simplemente una demostración de inteligencia emocional o fortaleza humana, sino una manifestación de la gracia de Cristo que vive y actúa en nosotros. La perseverancia cristiana no consiste en aguantar, sino en apoyarnos cada día más en Jesucristo. Todo lo puedo en quien me fortalece. Con María, a todos discípulos misioneros de Jesucristo, Dios te bendice.
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0: La 1:45.
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2: No, hombre, ya andamos bien patrios todos, ¿eh? Mi gente, ya es la 1:53 PM, estamos llegando al final de la programación en esta tarde de jueves, ya con sabor a viernes, ¿sí o no? Deseando que tengan un buen provecho, familia, que tengan una excelente tarde. Si mañana Dios me presta vida, nos escuchamos aquí en punto de las 10 de la mañana, ya es viernes mañana, por fin. Y bueno, ya los chiquillos ya se aventaron, pues ya prácticamente 2 semanitas de clases, ¿verdad? Chulada, vaya. Saludos a todas las amas de casa que ya en estos momentos se encuentran ahí haciendo los labores, los quehaceres y los preparativos para la comida, ¿cómo no? Les enviamos un gran saludo. Recuerden que en punto de las 2 de la tarde, Oliva Noticias con Alejandro Aguirre, familia. Pásela bien, cuídense mucho y hasta la próxima. Gracias.

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0: arrancar con la segunda de Oliva. Son las 2 de la tarde. Ya arrancó formalmente el proceso electoral federal, el 2026-2027. También arranca, por supuesto, el proceso electoral local, en el cual se va a renovar el Congreso de Veracruz. Es este 10 de septiembre. Y tiene como punto máximo, por supuesto, la elección. La elección, tanto para renovar el Congreso de Veracruz como las diputaciones federales, es el próximo domingo 6 de junio, por supuesto, del 2027. Habla la presidenta del INE, Guadalupe Taddei.
1: El INE pone en marcha toda su capacidad institucional para hacer posible que millones de mexicanas y mexicanos ejerzan una vez más el derecho fundamental de decidir quiénes habrán de representarnos.
0: La presidenta Claudia Sheinbaum afirmó que la Fiscalía General de la República, esto lo dijo en la mañanera, la presidenta habló sobre la muerte del diputado Senyacen Escobar, dice que ya hay resultados de la investigación, no los adelanta, pero sí comenta al respecto.
2: ¿De alguna manera tuvo o ha tenido información de la Fiscalía o si ha salido algo más sobre el caso del diputado veracruzano?
3: Lo tiene que informar la Fiscalía, ya tienen algunos resultados.
0: Bueno, de hecho, hoy la presidenta Claudia Sheinbaum estará aquí en Veracruz, hoy jueves, a partir de las 4:30 por ahí de la tarde. Se tiene previsto que esté en el Beto Ávila, en el estadio Beto Ávila, donde dará pues esta parte de la gira que hace la presidenta Sheinbaum por la República Mexicana después de su informe de labores. Hará en cada estado un informe de labores sobre lo que hizo en cada estado de la República. En este año que pasó, hoy estará aquí en Veracruz la presidenta Sheinbaum, por ahí de las 4:30 de la tarde en el Beto Ávila del puerto de Veracruz. Bloquearon la carretera Jalapa-Coatepec para exigir se rehabilite con pavimento la zona. Le voy a platicar de esto, por supuesto, más adelante sobre... Ahí está, miren, para, si nos sigue por redes sociales, ya las imágenes de cómo está bloqueada esa zona, la zona... de la carretera Jalapa-Coatepec. Varias personas han quedado atoradas ahí y no salen, de hecho, de la zona. También le comento, Juan José Enríquez, desde la zona centro del estado, con un adelanto de la información que nos presenta.
4: El taxista que había sido reportado como desaparecido, cuyo cuerpo fue localizado la tarde del miércoles en Amatlán de los Reyes, ya fue identificado. Los detalles en unos momentos en Oliva Noticias.
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0: ¿Cómo le va? Le saludo con gusto. Soy Alejandro Aguirre Guerrero y le voy a contar las historias importantes del día. Ya son las 2 de la tarde con 4 minutos. Estamos a través de las redes sociales y en la radio y así cubrimos el estado de Veracruz y el mundo. Estamos en Facebook, en X, en Instagram, en YouTube, en el canal 12 de Supercable, la página olivanoticias.com y por supuesto el WhatsApp 2281-400-600 para que nos dé sugerencias, comentarios y demás. WhatsApp abierto de Oliva Noticias y la radio para todo el estado de Veracruz. Por redes y radio, la segunda de Oliva, arrancamos con la información.
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0: ¿Sorprendió? Sí, sí sorprendió. De hecho, la presencia de la secretaria de Gobernación, Rosa Isela Rodríguez, en el pues en la ceremonia cívica del INE, esta ceremonia para arrancar de manera formal el proceso federal electoral 2026-2027. No se espera habitualmente la presencia del gobierno federal en un acto de este tipo, un acto protocolario de arranque de proceso electoral derivado pues de la pues de que un organismo como el INE es independiente, pero llamó la atención su presencia. Este evento lo encabezó, por supuesto, la consejera presidenta del INE, Guadalupe Taddei, y el recién nombrado secretario ejecutivo Roberto Carlos Félix, y estuvieron todos los consejos electorales. Con este acto arrancó ya la fase de organización de la contienda. La logística ya arranca hoy justamente, esta logística que culmina con la jornada electoral programada para el 6 de junio del 2027.
1: El INE pone en marcha toda su capacidad institucional para hacer posible que millones de mexicanas y mexicanos ejerzan una vez más el derecho fundamental de decidir quiénes habrán de representarnos. La responsabilidad que tenemos frente a nosotros es enorme. Durante la próxima jornada electoral se renovarán las 500 diputaciones federales del Congreso de la Unión y de manera concurrente se celebrarán procesos electorales en los 32 estados de la República. Entre ellos, renovaremos 17 gubernaturas, 31 congresos locales, ayuntamientos, alcaldías y otros cargos de elección popular. Pero detrás de esas cifras existe algo todavía más importante. Millones de personas con ideas, con historias, con preferencias y expectativas distintas, todas tendrán exactamente el mismo instrumento para participar en una decisión colectiva: su voto.
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0: Pues arranca entonces formalmente ya todo el proceso, tanto federal, electoral federal, como en los electorales locales también, pero formalmente ahí en las instalaciones del INE en la Ciudad de México, presidido por Guadalupe Tadei, ahí estaban todos los dirigentes de los partidos, estaban presentes, por supuesto, todos los consejeros. Este proceso electoral federal 2026-2027, la próxima elección de la que tanto se habla, de la del 2027, que es el próximo 6 de junio, donde se renuevan 17 gubernaturas en la República Mexicana. Además, se renueva el Congreso Federal y varios congresos locales, como el caso de Veracruz. ¿Qué fue lo que dijo la presidenta Sheinbaum sobre este inicio del proceso electoral federal? Dice que será un proceso muy bueno para el país siempre y cuando se cumpla la ley.
3: Pues que cumplan la ley. Que no haya denostaciones. Que haya propuestas. Esencialmente, si se cumple eso, pues va a ser un proceso muy bueno para el país. Ese es el mensaje.
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0: Ahí están las palabras de la presidenta Claudia Sheinbaum. Aquí en Jalapa, el INE del estado inició los trabajos preparatorios para el proceso electoral concurrente, en el que se van a elegir, como sabe usted, aquí en Veracruz se eligen 19 diputaciones federales, son las que le corresponden al estado de Veracruz en el Congreso Federal. 19 diputaciones federales y se renuevan todas las diputaciones locales, las del Congreso Estatal, por supuesto. Así lo dijo el encargado de despacho de la Vocalía Ejecutiva, Sergio Vera, y dijo que el calendario electoral establece que el 30 de septiembre se instalan los 32 consejos locales del país y el 30 de octubre quedan conformados los 300 consejos distritales. Ya arrancó toda la logística, que por supuesto ya la han trabajado INE, OPLE y demás. Y advierte Sergio Vera que para este proceso en Veracruz van a perder vigencia 300,000 credenciales.
6: Arranca el proceso electoral a nivel nacional con sus diferentes etapas, y usted lo señala perfectamente. Una de las más importantes etapas es para poder votar necesitamos la credencial para votar y aparecer en las listas nominales. Y el periodo que arrancó el primero de septiembre, previo a la instalación del Consejo, precisamente es la campaña anual intensa, donde será la última oportunidad que tengan los ciudadanos para inscribirse, para hacer una corrección de datos, para un cambio de domicilio, para solicitar una reposición por extravío o deterioro de este documento. El día 25 de enero estaremos cerrando los módulos y no hay forma ya de que nosotros podamos actualizar la credencial para votar. En ese sentido, también la campaña anual intensa abarca a los jóvenes que cumplen 18 años entre el 26 de enero y el día de la jornada electoral, que aunque tengan 17 años puedan obtener su credencial, y los estamos atendiendo ya desde el 1 de septiembre.
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0: Juan Carlos Martínez, que es vocal ejecutivo de la Junta Distrital 4 del INE en Boca del Río, Veracruz, dijo que el acto de arranque del proceso electoral federal, pues una ceremonia cívica simultánea en las oficinas centrales, delegacionales y distritales del país. Es decir, si bien es cierto, el arranque del proceso electoral federal es de manera central, pues, en la Ciudad de México, se llevaron a cabo también arranques simultáneos en las oficinas de los INES y consistió en honores a la bandera y la sesión del Consejo General para declarar el arranque del trabajo logístico electoral.
7: El Instituto Nacional Electoral va a celebrar en todas las oficinas del país, en la oficina central, en oficinas delegacionales y en los órganos delegacionales como este, una ceremonia de honores a la bandera para arrancar con el proceso electoral.
8: ¿Con esto se daría de manera oficial ya el inicio del proceso?
7: Así es, sí, en esta fecha.
8: El 10 ¿Si nos de puede septiembre. Reiterar justamente en qué consiste este arranque?
7: Pues en la ceremonia de honores a la bandera y la declaración, un mensaje de la consejera presidenta y también lo dice la ley, una sesión del Consejo General para instalarse y declarar el inicio del proceso electoral. La del Consejo General, pues participan los integrantes del Consejo y representantes de partidos políticos quienes van a desarrollar más tarde dicha sesión.
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0: Y en el marco de los preparativos ya para este proceso electoral 2026-2027, ahí en Orizaba, por ejemplo, se prevé realizar un acto de instalación correspondiente para la primera quincena de diciembre. Sobre esto habló Rubén Emilio Gálvez, que es vocal ejecutivo de la Junta Distrital 15 del INE.
9: Nosotros haremos lo propio en su momento, a más tardar la primera quincena de diciembre, de acuerdo con lo que establece la ley. Estamos listos, tenemos la experiencia, tenemos los procedimientos, tenemos la normativa. Por supuesto que siempre es grato que dar a conocer a la ciudadanía y tratar de que finalmente la ciudadanía tenga esa tranquilidad de saber que las elecciones, la renovación del poder en México, pues está en manos de profesionales y bueno, pues solamente falta el concurso de los ciudadanos que como siempre, todo en todas las ocasiones los ciudadanos ayudan, acuerpan al instituto, pues para que esto finalmente sea una fiesta ciudadana, ¿no? Nosotros tratamos de dar con todas las capacidades con las que contamos de aglutinar o de incorporar a la mayor cantidad de ciudadanos para que tengan puedan ejercer su derecho al voto. ¿Cómo lo hacemos? A través de la credencialización y buscar la máxima cobertura de padrón y de lista nominal, que de hecho ahorita estamos en campaña anual intensa, hago mi comercial, ciudadanos, si tu credencial no está actualizada, acude al módulo, no lo dejes para último minuto.
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0: Lógicamente, la nota central o una de las notas centrales a nivel nacional, pues es esto, ¿no? Es el arranque justamente del proceso electoral federal, donde se habrán de renovar 17 gubernaturas, que es la parte más importante, y donde además, ya trascendiendo la parte logística formal, ¿no? De los árbitros de la contienda, como son el INE y el OPLE, es la relevancia política de esta elección, ¿no? Lo importante de la elección intermedia, se le llama intermedia porque es la que está previa a la presidencial, que es en el 2030, pero en este 2027 se miden fuerzas, se miden los músculos de los partidos políticos, de los que estén haciendo alianza, de los que no, de los que piensan separarse de las coaliciones, es el momento en el cual se miden. Y después de esta elección, como queden parados o como queden paradas las gubernaturas, como quede distribuida la fuerza política en el Congreso Federal, si es que Morena pues se reafirma a pesar de todo lo que se dice en el Congreso Federal, si pierde fuerza, si gana fuerza, si la oposición recupera terreno dependiendo pues cómo se generen las alianzas, MC va solo, qué tanto agarra MC solo, ¿no? ¿Qué tanto le va, cómo le va al PRI, al PAN, si es que van a hacer ciertas alianzas en algunas partes de la República y en otras no? El PRI recuperó terreno, es una realidad. Hay que ver qué pasa. El PAN pareciera que perdió terreno. En fin, son varios temas, cómo le va al Verde. O sea, qué tanto seguirá viéndose fuerte el Verde en la coalición con Morena. Qué tanto está perdiendo PT. Es decir, todo esto lo vamos a ver en el laboratorio electoral de este próximo año, 2027, que es la carta fuerte para ver qué ocurre hacia el 2030 y qué va a pasar en la presidencia de la República y ni se diga en las otras gubernaturas que se renuevan para el 2030, como la de Veracruz. Entonces, va a estar muy interesante lo que pasa en esta elección. No nos vamos hasta el 2030, nos quedamos en el 2027, donde auténticamente se van a medir las fuerzas y sabremos qué partidos están creciendo, cuáles sí, cuáles no, y se queda atrás toda la palabrería. Y se verá en las urnas quién tiene más votos, quién en serio va fuerte, quién pierde poder. En fin, es lo que se avecina y es por supuesto la nota del día. ¿Por qué? Porque arranca pues el proceso local, el proceso electoral federal. Oiga, y antes de la pausa, sin duda, pues el fallecimiento de Oscar Mario Beteta, gran periodista con este programa que él tenía en los tiempos de la radio. A mí me tocó participar, colaborar con él varias veces cuando estaba en Fórmula. Cuando él estaba en Radio Fórmula. Después deja Fórmula y se fue a otros medios de comunicación. Pero escribió por muchos años. Fuimos también compañeros de casa editorial en el Universal. Él escribía la columna en Petit Comité. Justamente la escribió por muchos años ahí en el Universal. Ahí coincidimos cuando escribía la columna ahí. Y bueno, Oscar Mario Beteta, que muere a los 70 años. A los 70 años, y ayer se habló bastante y se sigue hablando, por supuesto, de la partida de Oscar Mario Beteta. Bueno, 2:17, hacemos una pausa, regresamos.
10: Incendio en buque carguero en Puerto de China deja 20 fallecidos y 5 desaparecidos. Al menos 15 niños murieron por un incendio en una escuela primaria en la República Democrática del Congo. Enrique Acevedo condenó la intimidación contra periodistas tras ser amenazado por el senador morenista Luis Fernando Salazar por un reportaje sobre Julieta Ramírez y su presunto acuerdo con la justicia de Estados Unidos. Gala Montes amenaza con golpear a la conductora Joana Vega Biestro por meterse con ella y su mamá.
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0: Son las 2:20. Este jueves, en su conferencia la mañanera, la presidenta Claudia Sheinbaum habló del rescate del Ingenio San Pedro, el que se rescató, recordará este que anunciaron su cierre, el grupo que lo administra, el grupo Porres. Y después lo rescataron entre gobierno federal y local, y el estatal, el de la gobernadora Nale. Pero esto fue lo que dijo la presidenta sobre la prioridad de conservar empleos y mantener productivo este ingenio.
18: En particular este ingenio de Veracruz, lo que se logró primero gracias a la intervención de la gobernadora es que en efecto al cierre se le den a los trabajadores lo que les corresponde. Eso es muy importante. Y lo segundo, el objetivo es que el ingenio siga trabajando. Todavía no se decide si lo asume el gobierno del estado, que es una posibilidad, o los propios trabajadores a través de una cooperativa, o si algún otro ingenio esté interesado en adquirirlo. En ese proceso se está, Y si fue cualquiera de los tres casos, tienen que entrar en un esquema de mercado. No es algo en donde se va a subsidiar particularmente a este ingenio, sino entran al proceso de mercado y a los apoyos que damos. Por ejemplo, todos los productores de caña recibieron ahora producción para el bienestar, que no lo recibían, y algunos otros apoyos. Pero tendría que entrar en este esquema. Entonces está platicando con los trabajadores, Rocío Nale y la secretaria de SADER, para ver cuáles son las mejores opciones. La idea es que no se pierdan los empleos, que son muy importantes, porque no solo es los que trabajan en el ingenio, sino todos los trabajadores que producen la caña.
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0: También la presidenta detalló que la Fiscalía General de la República ya tiene algunos resultados en la investigación por la muerte del diputado federal Senyacen Escobar. Esto fue lo que dijo en la mañanera.
2: ¿De alguna manera tuvo o ha tenido información de la Fiscalía o si ha salido algo más sobre el caso del diputado veracruzano?
18: Lo tiene que informar la Fiscalía. Ya tienen algunos resultados y lo informarán ellos. Por cierto, nuestro pésame a la familia y a todos los amigos, compañeros.
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0: Y durante la sesión ordinaria en la Cámara de Diputados, ayer... se llevó a cabo un homenaje a Senyacen Escobar. Y durante este homenaje, la diputada priista Lorena Piñón dijo que en Veracruz existe indignación por la muerte de Senyacen Escobar. Y también pidió a la diputada evitar versiones y especulaciones sobre su muerte hasta que concluyan las investigaciones ministeriales. Exhorta a la diputada Piñón priista a la Fiscalía de la República a esclarecer de manera total los hechos con Senyacen Escobar y pide que si las indagatorias determinan que se trató de un homicidio, se ejerza acción penal contra quienes resulten responsables.
16: A nombre del Grupo Parlamentario del PRI, expreso mi respeto al dolor de su familia y de las familias de los otros dos legisladores que esta legislatura también ha tenido que despedir en circunstancias violentas. Ese dolor no admite discusión partidista y merece nuestro silencio antes que nuestras palabras. Exhortamos a la Fiscalía General de la República al esclarecimiento pleno de los hechos y a que si las investigaciones acreditan que se trató de un homicidio, se ejerza la acción penal contra quien resulte responsable, sin excepciones, sin protección de ningún tipo. Esta legislatura federal no puede seguir normalizando lo que ya son tres diputados muertos de forma violenta en lo que va de su ejercicio. Eso no es una estadística, es una alarma que esta Cámara no puede seguir ignorando. Por eso exigimos con toda firmeza todas las garantías y medidas de seguridad necesarias para el desempeño de nuestras funciones.
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0: ¿A quiénes se refería Lorena Piñón ahorita que habló o que lo escuchó sobre diputados federales que han muerto, pues por supuesto que no de manera natural, sino de manera violenta, y a los que se refería ella y buscar evitar que sigan muriendo diputados federales? Es Benito Aguas, recordará al diputado Benito Aguas de la zona de Songolica. Sí, él murió en circunstancias distintas a la de Senyacen Escobar. A todas luces, pues recordará que rafaguearon, pues, hasta darle muerte a Benito Aguas.

0: La actividad de la presidenta se va a llevar a cabo en el estadio de béisbol Beto Ávila, se lo comentaba. Ahí la presidenta va a encabezar un encuentro que se llama Honestidad y Resultados. Ahí va a informar sobre acciones, programas, proyectos de su gobierno, pero dirigidos exclusivamente al estado de Veracruz. La información que se ha difundido, y le comentaba, es que las puertas están abiertas desde las 2 de la tarde. Escuchábamos a la gobernadora ayer o antier, que decía que las puertas iban a estar abiertas desde las 2 de la tarde. Y ya la presidenta habrá de llegar por ahí de las 4:15. Pero está ya Sergio Lara, que siempre nos informa de la zona conurbada Veracruz, Boca del Río. Sergio, ¿cómo estás? Te escuchamos. Buenas tardes.
1: ¿Qué tal, Alejandro? Buenas tardes a ti, el auditorio de Riva Noticias. Me encuentro a las afueras del estadio de béisbol Beto Ávila, donde en unos momentos más la presidenta de la República, Claudia Sheinbaum Pardo, en compañía de la gobernadora del estado de Veracruz, Rocío Nale García, y otras autoridades, estarán en su segundo informe de labores en la región costera, o la región de aquí de Veracruz. Un ambiente de fiesta donde varias personas de diferentes puntos de la República Mexicana y las zonas aledañas a Veracruz, Boca del Río, se dan cita para estar presentes en este informe regional de la presidenta Claudia Sheinbaum. A los alrededores se encuentra un dispositivo de seguridad encabezado por la Secretaría de Seguridad Pública del Estado, así como autoridades de tránsito estatal, además de otras fuerzas de seguridad y el orden. ¿Todo listo? Te repito, para que las autoridades resguarden a estas miles de personas que llegarán aquí a la zona conurbada y posteriormente escuchen el discurso de la presidenta Claudia Sheinbaum Pardo. Es el reporte por el momento. Nos vemos. Buenas tardes.
0: Ahí está Sergio Lara con la información ante la visita de la presidenta Claudia Sheinbaum. Veracruz será escenario de la carrera panamericana, otra vez, una de las competencias de resistencia en carretera más reconocidas del mundo, y es la edición 39, y recorre aproximadamente 700 kilómetros de territorio veracruzano, días 16 y 17 de octubre. En la presentación oficial de esta edición, que se realizó en el Alcázar del Castillo de Chapultepec, el secretario de Turismo en Veracruz, Igor Rojí, habló del regreso de esta competencia a Veracruz y que va a permitir proyectar la riqueza natural, gastronómica y demás del estado.
2: Pues es un honor para Veracruz, a nombre de la gobernadora Rocío Nale, regresar nuevamente la carrera panamericana en nuestro estado. Creo que es también parte de lo que tratamos de hacer en Veracruz, el proyectar un estado extraordinario, un estado pues que tiene una gran gastronomía que los va a recibir de una manera muy alegre. Son 700 kilómetros de carretera que van por Veracruz. Cerca del 25% de esta carrera se lleva a cabo en el estado de Veracruz. Y de alguna manera pues entran por la zona sur, que es la zona de Coatzacoalcos, pasarán a la zona de los Tuxtlas, que es una zona riquísima en biodiversidad, con unas curvas muy padres para todos los amantes y todos los pilotos que van a pasar por ahí. Y luego la zona del Sotavento hasta llegar al puerto de Veracruz. El día 16 lo recibiremos ahí en la Macroplaza con una verbena y una fiesta para disfrutar el contacto de los ciudadanos veracruzanos con este evento. Posteriormente, el día 17, pues saldrán del puerto de Veracruz muy temprano hacia la zona de Jalapa y ahí harán un breve descanso de 20 minutos, algo así, y posteriormente irán hacia la zona de Tlapacoyan a disfrutar de esas curvas que son extraordinarias de esa zona del estado de Veracruz, que también es maravillosa.
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0: Bueno, son las 2:29. La ampliación presupuestal que ya aprobó el Congreso del Estado, le ampliaron pues una buena cantidad a la Fiscalía General de Veracruz. Es para reforzar la operatividad, atender otras necesidades en materia de procuración de justicia. Sobre esto habló el diputado Esteban Bautista.
4: ¿Por qué se requieren los recursos? Pues para cubrir necesidades operativas que lleva la Fiscalía General del Estado. Es un tema un poquito complicado. Vemos que todos los días hay operativos, siempre se necesitan recursos. Los compañeros que integran esa comisión estuvieron analizando, son un total de 100 millones de pesos.
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0: Bueno, antes de la pausa, este jueves se cumple ya un año de la explosión de una pipa de gas en el puente de la Concordia. ¿Se acuerda ese video? cuando se dio esta explosión de

0: Este puente ubicado en la alcaldía Iztapalapa de la Ciudad de México, ya un año, qué rápido. Los hechos se registraron a las 2:20 de la tarde del miércoles 10 de septiembre del año pasado, con una pipa. Esta imagen, las imágenes que le estamos compartiendo para la gente que nos sigue en redes, cuando una pipa cargada con gas LP pierde el control cuando toma una curva hacia la autopista México-Puebla y se estrella contra un muro de contención, ¿se acuerda? Y explota. Esta colisión provocó un incendio de gran magnitud que afectó a decenas de peatones, automovilistas, requirió el despliegue urgente de corporaciones de rescate, de servicios médicos de la Ciudad de México. La explosión dejó decenas y decenas de heridos graves por quemaduras, videos desgarradores que estuvieron circulando de gente con quemaduras muy severas caminando. Con el paso de las semanas, la cifra de muertos fue aumentando de manera paulatina. Por ejemplo, el 28 de septiembre la cifra oficial alcanzó 31 muertos por esta explosión de la pipa en la zona de Iztapalapa. Se confirmó la muerte de Tiffany Cano, una menor de edad, permaneció hospitalizada desde el día del siniestro, y así llegaron a 32 personas muertas. La titular de la Fiscalía de la Ciudad de México, Berta Alcalde Luján, explicó que la cifra total por reparación del daño a las víctimas supera los 471 millones de pesos, cantidad que calificó como histórica, un monto histórico. Terrible, tragedia aquella de hace un año. Se cumple ya un año de esta pipa que explota en la zona de la Ciudad de México, en Iztapalapa. Son las 2:32. Vamos a hacer una pausa y regresamos.
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0: Allá en el Congreso de Veracruz continúan las pues el proceso de selección para quien habrá de ser la titular o el titular del órgano de fiscalización superior del ORFIS. Avanza con los plazos legales correspondientes. Se va a llevar a cabo la toma de protesta antes de que concluya el periodo de la todavía auditora, que es Delia González. Ella se va el próximo 26 de septiembre. Antes habrá nuevo titular. Esto lo confirma el diputado Luis Vicente Aguilar, que es el presidente de la mesa directiva del Congreso. Y también precisa que las y los aspirantes al ORFIS que lograron avanzar la etapa de comparecencias ya cumplieron los requisitos y siguen las siguientes etapas. Vienen las entrevistas presenciales. Parte de lo que dice el diputado Aguilar.
1: Mañana habrá las demás entrevistas. Una vez que todos sean entrevistados, por la redundancia, se presentará la terna y ya el 26 estaremos en condiciones de votar por el nuevo auditor.
2: Decía la diputada Berta Huet que se está entrevistando a todos, aunque no cumplieran incluso con los requisitos, ¿verdad?
1: Así es. A ver, se tuvo apertura, pero sí se tiene que calificar eso, ¿no? Los requisitos. La opción de escucharlos está, pero los requisitos son fundamentales y obviamente la entrevista nos da mucha idea de quién puede ser la mejor o el mejor prospecto para ser auditora del ORFIS.
3: ¿Hay perfiles que vienen emanados de gobierno estatal?
1: Hay muchos ciudadanos, ¿no? El tema es abierto, no podemos nosotros restringir el derecho a nadie. Y pues les comento, una vez que se terminen las entrevistas, la comisión tiene que terminar y tener la terna para subir al pleno.
2: Y sí se va a hacer a tiempo, ¿no? Para que pueda tomar protesta antes de que concluya el periodo de...
1: Así es, todo saldrá en tiempo y en orden.
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0: El IPE ha pedido, digamos que el presupuesto que se le destina se acerca a los 13 mil millones de pesos, es lo que está pidiendo el IPE, al advertir que se requieren recursos suficientes para garantizar el pago de pensiones y la continuidad del sistema pensionario en Veracruz. El secretario general de esta organización del IPE, Raúl Maldonado, exhorta al Congreso para que considere la situación financiera que atraviesa el IPE y pues le asignen una cantidad de recursos que le alcance. Hablan a Luisa Conde, secretaria del Interior, Propaganda y Organización del Sindicato de Trabajadores del IPE.
5: 12.600 millones es el que se autorizó para el presupuesto 2026. Realmente la ampliación no puede ser gravosa, considerando que existe la expectativa de que hay cerca de 18 mil trabajadores que cuentan en este momento con los requisitos para poder exigir al IPE el ingreso a la nómina de pensionados porque ya tienen los requisitos cumplidos.
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0: Desde muy temprana hora, este jueves, la carretera estatal Coatepec-Jalapa fue cerrada por habitantes de las comunidades de La Laguna y Pacho Viejo. Está cerrada, están las imágenes para la gente que nos sigue en redes. Pues colocaron maderas, troncos y demás para tapar el paso. Exigen la rehabilitación de esta vía que conduce hacia esas dos comunidades. Los manifestantes dicen que las malas condiciones de la vía representan un riesgo para quienes de manera diaria transitan por ahí, por lo que decidieron bloquear la circulación para pedir que la autoridad intervenga. Dicen que desde hace 20 años el gobierno del estado no le ha dado mantenimiento a esta carretera estatal que comunica hacia las comunidades de La Laguna y Pacho Viejo, ambas pertenecientes al municipio de Coatepec. El cierre genera serias afectaciones a la circulación, por lo que se recomienda a los automovilistas tomar precauciones y considerar rutas alternas. Antes del mediodía, los manifestantes fueron atendidos por la Dirección General de Política Regional del Gobierno de Veracruz. No hubo acuerdo. Los pobladores piden compromisos por escrito y firmados para que se rehabilite esta vía que comunica hacia La Laguna y hacia Pacho Viejo. Al menos 50 elementos de la Secretaría de Seguridad Pública, del área antimotines, estuvieron ahí. Están las imágenes de cuando pues llegan los elementos antimotines a la carretera de Coatepec y quedando en el lugar cuando menos, pues para resguardar la zona, ¿no? No actuando, solamente resguardando la zona, elementos antimotines, para observar esta zona donde los manifestantes pues piden que se rehabilite esta vía, se rehabilite la vía que importante que comunica hacia La Laguna y hacia Pacho Viejo en la zona de Coatepec.
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0: Y el presidente de la Cámara Mexicana de la Industria de la Construcción, de la CEMIC, en Xalapa, José Moctezuma Topke. Dice que la obra pública en Xalapa y Veracruz avanza de manera positiva y dice que hasta el momento no han detectado irregularidades en procesos de contratación.
6: Haciendo la inversión como lo programaron, se están ejecutando los procesos, los procesos licitatorios se han hecho de acuerdo a la ley, no ha habido ningún tema, al menos que nosotros hayamos detectado. Se está invirtiendo, se está trabajando, tanto municipios, en este caso el municipio de Xalapa, está invirtiendo su recurso de manera muy, muy pareja, zonas donde lo han necesitado como pavimentaciones, recuperación de espacios públicos, centros de operación, de trabajo, centros deportivos. Entonces creemos que el recurso de este primer año de la alcaldesa, la licenciada Daniela Griego, se está ejerciendo de manera correcta, adecuada y conforme la población lo ha ido pidiendo en estos días del pueblo que se han hecho, que creemos que tienen un ejercicio válido para escuchar a la población, quienes somos los que pues estamos día a día en el movimiento de la ciudad.
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0: Bueno, ya son las 2:41 minutos. Mire, la obra de rehabilitación con concreto hidráulico de la avenida Vía Muerta está presentando un avance de 4,000 metros cuadrados colocados. Esto allá en Boca del Río, lo dijo la presidenta municipal Marijose Gamboa. Hizo un recorrido Marijose de supervisión junto a su coordinador de obras y dijo que los trabajos en la avenida Vía Muerta buscan ofrecer una vialidad en mejores condiciones.
7: Pero mira, de entrada, usted, ¿qué diferencia cómo se empieza a ver Vía Muerta? ¿Cómo vamos, Jorge?
8: Sí, pues ya llevamos un avance de 8,400 metros cuadrados ya levantados de pavimento.
7: Ok.
8: Y tenemos ya 4,000, o sea, ya la mitad, con concreto hidráulico. Esto es hasta casi avenida Puerto Banderas.
7: Ok.
8: De Paseo Boca del Río a Puerto Banderas.
7: Aquí ya vamos a empezar con un tema que hay que retirar un montón de cosas, sí. Pero mire usted, por favor, no pierda de vista el objetivo. El objetivo es que esto se vea así. El objetivo es que haya más banquetas. Incluso hay una parte donde vamos a ampliar
8: banquetas. Hay una parte donde se amplían banquetas, que, ¿cierto?, es donde están los comercios, así es.
7: Ahí vamos a ampliar banquetas para que no solamente los carros puedan circular, sino también la gente, y esta sea una arteria principal que ayude a desahogar un poco el tráfico de Miguel Alemán, que usted me dirá, si no ya todos los días es insostenible.
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0: Constructores, proyectistas y especialistas del sector eléctrico arrancaron este jueves el sexto foro de construcciones eléctricas. Este evento lleva 2 días y va dirigido a actualizaciones normativas y oportunidades comerciales. Este evento es organizado por CEMIC, Delegación Veracruz Puerto, en colaboración con la Comisión Federal de Electricidad. Juan Antonio Pinilla, que es vicepresidente del sector energético en la CEMIC, destacó que este foro agrupa especialistas de todo el ramo energético.
9: Es un foro que organizamos, ya este es el sexto que organizamos en conjunto con la Comisión Federal de Electricidad. La verdad es un foro que agrupa a los especialistas del sector eléctrico. Comisión es el expositor, los especialistas de todo el ramo energético y pues los avances e innovaciones que se están dando a lo largo de cada actualización que se van dando, al menos en tema normativo. Pero al final, ahorita en este foro pues hay constructores, hay profesionales, hay proyectistas, destajistas y también estudiantes forman parte ahorita de este sexto foro.
10: ¿Normatividad, proyectos y oportunidades son los temas?
9: Así es, el tema de normatividad es por los temas de interconexión, los famosos, los trámites que se necesitan hacer para conectar un sistema solar fotovoltaico, es parte de las actualizaciones que estuvieron dando y las actualizaciones que hay a la ley del sector eléctrico.
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0: Bueno, vamos con Juan José Enríquez, que está en la zona centro. Juan José, ¿cómo estás? Buenas tardes, te escucho.
11: ¿Qué tal, Alejandro? Muy buenas tardes. Pues para informarte que el día de hoy se dio a conocer una trágica noticia que vuelve a enlutar al sector taxista luego de que el día de ayer, miércoles, se reportara la desaparición de un conductor de un taxi identificado, que fue formalmente identificado en la mañana de este jueves. Se trata de Gerardo Rosales Castillo, mejor conocido como El Caracol, que anteriormente se desempeñaba como agente de tránsito en los municipios de Orizaba e Ixtaxoquitlán. Fue identificado por sus familiares que acudieron ante la Agencia Especializada en Investigación de Personas Desaparecidas. Este cuerpo fue localizado a la tarde del miércoles cerca de la unidad de alquiler que conducía en un camino de terracería en el municipio de Amatlán de los Reyes. Como se informó de manera oportuna, durante la tarde del miércoles 9 de septiembre, se localizó abandonado el taxi marcado con el número económico 2167, perteneciente al sitio Bodega Aurrerá de la ciudad de Orizaba, sobre un camino cercano a Río Seco y en las colonias Torrecillas y Gardenias, esto en Amatlán de los Reyes. La unidad presentaba manchas hemáticas y tenía abiertas las puertas delanteras. Hora más tarde, autoridades regresaron al sitio luego de recibir el reporte sobre la presencia de un cuerpo sin vida entre la maleza, a pocos metros de donde había sido abandonado el vehículo de alquiler. Personal de la fiscalía acudió para realizar las diligencias correspondientes y el levantamiento del cadáver. De acuerdo con la información recabada, el cuerpo corresponde a Gerardo Rosales Castillo, alias El Caracol, a quien ampliamente conocido en la región por haber laborado como agente de tránsito en Ixtaxoquitlán y en Orizaba. Tras su localización, el cuerpo fue trasladado al Servicio Médico Forense de Córdoba, ubicado en la colonia San Miguelito, para llevar a cabo la identificación oficial y los estudios de ley. Las autoridades ministeriales mantienen abierta una carpeta de investigación para esclarecer las circunstancias en las que ocurrió la desaparición y posterior muerte del taxista, así como también para determinar quién o quiénes estarían relacionados con estos hechos. Alejandro, este es mi reporte.
0: Gracias, Juan José Enríquez, con la información en la zona centro. Son las 2:46. Vamos a hacer una pausa. Regresamos con más en la segunda de Oliva.
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0: La Fiscalía General de Veracruz ofrece una recompensa, 350 mil pesos a quien proporcione información veraz, útil y oportuna que permita localizar a Rolly Domínguez, abogado originario de Jalapa, quien es buscado como parte de las investigaciones relacionadas con esta red de fraude y despojo de propiedades, lo que conocen como el cártel inmobiliario. Y de acuerdo con la ficha que se ha difundido, pues la recompensa ya fue establecida. Sí, se continúa con la búsqueda de este abogado. Domínguez Romero ha sido señalado por personas que se identifican como víctimas, como integrante presunto y posible operador de una estructura conocida como el cártel inmobiliario. Está la imagen para la gente que nos sigue en redes. Ofrecen recompensa de 350 mil pesos a quien o quienes aporten información veraz, útil y eficaz para dar con él. Es Rolly Domínguez Romero, así las cosas en los avances en las investigaciones y detenciones del llamado cártel inmobiliario.
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0: En las calles de la conurbada Veracruz Boca del Río, el abandono animal está alcanzando niveles donde la negligencia está empujando una supervivencia extrema. Detrás de fotografías que se han hecho virales de perros rehabilitados que acumulan reacciones en redes sociales, opera una red ciudadana que está enfrentando a diario escenas de inanición, encierros prolongados, maltrato severo. Victoria Yadira Pacheco, presidenta de la Fundación Bruno al Rescate AC, lidera uno de estos frentes operativos y atestiguan con frecuencia una crisis de salud pública y bienestar animal que supera la capacidad de atención del Estado.
2: Que una mascota no es una moda, no es un objeto, es un ser que siente, es una vida. Entonces tenemos que tener la conciencia de que cuando vamos a recibir a una mascota es un compromiso para muchos años y que es un compromiso donde vamos a tener que velar por ellos médicamente, salud, desparasitaciones, vacunas, compañía, paseos. O sea, tener consciente ese compromiso. Y no podemos dar un regalo si no estamos tomando en cuenta a la persona que lo va a recibir, si realmente tiene el tiempo, si realmente tiene la solvencia de hacerse responsable de darle una vida digna a una mascota. Muchas historias. Tenemos la historia de Quesito, que es un pitbull adulto que fue abandonado, encadenado. Cuando lo encontramos, estaba desnutrido, se alimentaba de sus heces, ya ni siquiera eso, porque al no tener nada en el estómago no hacía nada.
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0: La Cruz Roja de Córdoba ha reportado un incremento de cuando menos 15% en accidentes de motocicleta en la segunda semana de septiembre. El Estar Limón, vocero de Cruz Roja Córdoba, explica que tan solo entre lunes y miércoles contabilizaron 14 accidentes.
3: Hemos tenido un incremento en accidentes de motocicleta, precisamente lo que es esta semana, desde de lo que es lunes, vamos con dos accidentes desde 7 de la mañana, accidentes fuertes, donde un paciente muy grave. Durante el día se reportaban otros 5 accidentes más el lunes, ayer fueron como 4 accidentes. Hoy, en el transcurso de la mañana, ya llevamos 3 accidentes de motocicleta con 6 lesionados. Realmente es una situación que sigue en aumento, que sigue preocupando, porque realmente son muchos los accidentes que se están dando de motocicleta. Lamentablemente, muchos de los accidentes han sido casi consecutivos y luego nuestras ambulancias están entregando a algún paciente de un accidente previo, están entregando en el hospital y ahí nos retrasa la salida. Hay veces que tardamos hasta media hora en poder salir de un hospital o más, inclusive. Y eso nos retrasa realmente lo que es la respuesta. Pero sí es preocupante realmente el índice de accidentes que se está dando de motocicletas. Puede ser el agua, ahorita los baches que se están dando más por lo que están incrementando los accidentes, pero el problema real aquí es el permanente. Hay una mala educación vial, una gravísima educación para el motociclista. Acostumbran a andar a excesos de velocidad, acostumbran a andar como locos en las calles.
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0: Y de acuerdo a un estudio de la Universidad de Guadalajara, al año mueren por suicidio más o menos 1 millón de personas al año. Cada día hay un promedio de 3,000 personas. Vaya datos, ¿no? De la Universidad de Guadalajara. Cada día 3,000 personas ponen fin a su vida, ante lo cual se trata de un problema de salud pública. Yolanda González, madre de Ángel de Jesús, joven que falleció hace 3 años cuando tenía 18, organiza un trote conmemorativo en Jalapa, ya que este 10 de septiembre es el Día Mundial para la Prevención del Suicidio. Y Yolanda, que es fundadora del colectivo Ángel de Jesús, Un Sí a la Vida, busca crear conciencia sobre la salud mental y que sea prioridad. La cita a Plaza Lerdo a las 8 de la noche.
4: Voy a hacer un trote muy, muy suave, ahora sí abierto para el público, quien pueda y guste acompañarnos. Lo voy a hacer el 10 de septiembre, empezando de Plaza Lerdo, igual regresando ahí, con una parada que se hará en el puente de Jalití. Y ahí se nombrarán los, pues, nuestros familiares quien han fallecido por suicidio. El enfocarnos y el que se enfocaran tanto la sociedad como las autoridades en salud mental a poner un poquito más de atención, ¿no? Para informarnos en diferentes dependencias, lugares de trabajo, lugares de escuela, para padres de familia, para empleados, para trabajadores, para los estudiantes ya en una determinada edad. Lo que nos está atormentando en nuestra cabeza sin llevarlo, sin luchar en silencio y lo peor, ¿no? Luchar sin información, que fue en mi caso y el de mi hijo, ¿no? Él no quería morir. Él luchó sin información y en silencio de un tema que no se habló, que no se hable, que hasta la fecha, a pesar de que siguen habiendo tantos suicidios, se sigue teniendo tan silenciada.
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0: Paulo César Monsalves. Paulo, ¿qué nos tienes de información deportiva? Buenas tardes.
5: Buenas tardes, Alejandro. Amigos, ¿cómo están? Buenas tardes. Bueno, esta tarde ha llegado su final la actividad de la jornada 1 dentro de la UEFA Champions League, con la celebración de 6 encuentros. De hecho, algunos de ellos están por finalizar. Son 3 juegos concretamente los que están en marcha en este momento, ya en los instantes finales de cada uno de ellos. En Turquía, el Fenerbahce no pasó del empate a 1 frente a la Roma a temprana hora, mismo resultado que el Shakhtar Donetsk de Ucrania obtuvo en su visita al PSV Eindhoven de Países Bajos. En Alemania, el Bayern Múnich está a punto de finalizar su encuentro frente al Bodø Glimt de Noruega y lo está paliando 5-0, hasta donde teníamos reporte iba 4-0, pero ya para ese instante anotó un gol más de parte de Jamal Musiala, Harry Kane, Alfonso Davies y Michael Olise, de tal manera que el equipo alemán, con la quinta anotación, está pues cerrando una goleada realmente marcada sobre la escuadra noruega. Fue una segunda anotación de Olise, el jugador francés, de tal manera que ahí están los 5 goles de la escuadra alemana, mientras que en el Teatro de los Sueños, el Manchester United acaba de terminar su partido frente a la escuadra del Sabah Bakú de Azerbaiyán y lo aplastó 4-0. Así las cosas con la actividad de la Champions League. En información de la Liga MX, esta noche habrá actividad con los Pumas de la UNAM recibiendo a los Esmeraldas de León en duelo pendiente de la jornada 7. La universidad no llega en buen momento a este encuentro, pues que no ha ganado como local en lo que va del torneo, ha empatado 2 y ha perdido 1 como local, y por su parte los del Bajío encadenan 4 juegos sin perder en la apertura 2026, ganando 3 y empatando 1, además de traer la moral en todo lo alto luego de terminar en el tercer sitio de la Leagues Cup 2026, por lo que obtuvo el boleto a la siguiente edición de la Conca Champions. Pumas contra León dará inicio a las 9:00 p.m. con 5 minutos con transmisión por VIX Premium. Y continuando con el tema de la Liga MX, el día de mañana dará inicio la jornada 8 con la celebración de 3 partidos. Necaxa contra Puebla será en el Victoria a las 7:00 p.m. Atlante contra el Pachuca en el Banorte será a las 9:00 p.m. Mientras que en el Caliente, Tijuana estará recibiendo a los Gallos Blancos del Querétaro a las 9:00 p.m. con 10 minutos. Para el sábado habrá 3 juegos más. El siempre atractivo Toluca contra Atlas en el Nemesio Díaz a las 5:00 p.m. y después habrá clásico. A las 7:10 p.m, Monterrey chocará con los Tigres en una edición más del Clásico Regio, mientras que a las 9:15 p.m, iniciará en el Estadio Banorte el Clásico Joven entre Cruz Azul y América. Para el domingo, Santos se enfrentará a Juárez. Este encuentro será en el territorio Santos Modelo a las 7:00 p.m, mientras que en un duelo muy atractivo, los Pumas estarán jugando en el Estadio Akron, visitando a las Chivas del Guadalajara a las 7:07 p.m. Es decir, los Pumas jugarán hoy, pero el domingo otra vez tendrán partido, en este caso frente a las Chivas allá en Guadalajara, mientras que la jornada 8 finalizará el lunes próximo con el León frente al Atlético de San Luis a las 7:00 p.m. Por otro lado, los rojinegros del Atlas hicieron oficial la contratación del mediocampista Elías Montiel, quien abandonó las filas de los Tuzos del Pachuca. Juventud, talento y gran futuro por delante. Bienvenido al rojinegro, Elías Montiel, fue el mensaje de bienvenida del equipo en redes sociales. Reportes periodísticos indican que la directiva del Pachuca dejó partir a una de sus joyas más destacadas de su cantera de los últimos tiempos por $12 millones. Así las cosas con esta transacción, además de que la cúpula de los Tuzos podrían ganar $3 millones más y el futbolista alcanza algunos objetivos extras. Incluso los Tuzos se quedaron con el 20% de su carta para obtener un beneficio económico extra en el futuro en caso de una transacción hacia el extranjero. Ya para concluir, pues ayer, como platicábamos, Alejandro, dio inicio una campaña más dentro del fútbol americano de la NFL y tu pronóstico fue correcto. Los Halcones Marinos de Seattle vencieron 13-10 a los Patriotas de Nueva Inglaterra para obtener su primera victoria de la campaña, mientras que para el día de hoy un partido histórico en Australia se jugará el primer juego de la NFL de carácter oficial. Los Carneros de Los Ángeles se enfrentarán a los 49 de San Francisco. El partido dará inicio a las 6:35, así que habrá que seguir de cerca este encuentro de lo más destacado que tiene el fútbol americano en este inicio de campaña. Para el partido del día de hoy, los Carneros, los Rams son favoritos para imponerse a los 49ers, así que habrá que seguir muy de cerca este histórico encuentro en tierras australianas.
0: Bien, Paulo, gracias, te mando abrazos. Hoy hay otro juego, ¿no?, de la NFL, ya platicaremos también de ello mañana. Paulo, te mando abrazos, buenas tardes.
5: Buenas tardes.
0: Ya mañana no vamos a escuchar a Paulo. Mañana es viernes, mañana tenemos mesa de análisis, pero ya platicaremos del tema. Nos vamos, Irving Alcántara, gracias en los controles. Edgar Salomón Flores, todo el equipo de Oliva Noticias. Gracias, buenas tardes, provecho.
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0: Las 4 de la tarde con 6 minutos. ¿Qué te vamos a andar ofreciendo? ¿Qué te vamos a andar poniendo? Lo que tú quieras, gustes y mandes. De aquí hasta las 5 de la tarde. ¿Quién anda por acá? Buenas.
1: Hola, buenas tardes.
0: Mándeme.
1: Te manda saludos el Roger, como siempre, escuchándote, halagándome con tu voz. Quiero ver si me puedes complacer con una canción. Por favor, con la de Canchis Canchis, con Rayito Colombiano, por favor, para escucharla aquí en Guadalajara. Gracias, que tengas buena tarde, mi Jimena. Te mando saludos y un beso enorme. Chiquita, hermosa bebé.
0: Saludos, corazón de melón. Claro que sí, con todo el gustazo del mundo. Y así es como estamos iniciando. Ya me las pides, te las pongo. Te sigo acompañando de aquí hasta las 6 de la tarde. Hasta las 5 seguimos con complacencias para que después no digas, es que no me dio tiempo. Tienes el tiempo suficiente para pedir tu rol al 2288-15-1049.

0: Vamos bailando, vamos.
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2: Las 4 de la tarde con 11 minutos. Saludos para Panaderos Hermanos, para el José, para Alfredo. Que tengan excelente tarde. Claro que sí, les mandamos un besote y que disfruten la rola.

0: 414.
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0: saludos para Gente Chino, Alex Barry, Frodo Pelón y Maximino. Ojalá hayan disfrutado su rol hasta la colonia Rafael Lucio. Buenas, buenas.
1: Hola, Socia.
0: Hola, mi amor. Buenas tardes.
1: ¿Me podría poner la canción?
0: Sí.
1: ¿Me podría poner la canción de Bronco, Mujer de Piedra? Te escuchamos aquí en Acatlán. Aquí Menel Patrón, 104.9 FM, con la Socia.
0: ¡Ay, qué chulo! Ahorita por acá te la ando buscando, mi corazón de melón. Y claro que sí, con mucho gusto te la andamos programando.
2: Son una linda muchacha.
0: Por acá dice: buenas tardes, me complaces con la canción Amor Platónico de los Tucanes de Tijuana. Te escucho toda la semana en mi trabajo. Pones buena música, muchísimas gracias. Pues se hace lo que se puede. Siempre con las mismas ganas de estarlos acompañando, de estarlos haciendo reír también un ratito, porque luego de vez en cuando se me sale mi yo interno. Y así, como que a mi yo interno le carbure la cabeza. No tanto. Oye, si es de Bronco, porque tengo por acá una que se llama Mujer de Piedra de Gerardo Ortiz. Déjame ver si por acá tengo la de Bronco que me pides. Y te la ando programando. Porque no sé si es esa. Ah, no, si hay una de Bronco. Ya la vi. Ahorita dame chancecito y te la ando programando. Por acá mientras vámonos con los Tucanes de Tijuana, que es lo que nos andan pidiendo por acá. Y tú también puedes pedir tu rola al 2288151049 a través del teléfono de cabina 815-1049.

0: Por acá se van los saludos para el Impala de Plan Chico. Que disfrutes tu rola, es pesado. Mi primer amor.
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1: Y se van los saludos para la familia Sedas, que andan en sintonía hasta Pinillos, Tlatetela. La Arrolladora. Mi segunda vida.

0: Llámanos, 431.
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2: Ya estamos a la hora, Oliva Noticias le informa en minutos. Le recuerdo, somos su fuente confiable de información. Y el día de hoy por la mañana, hoy jueves muy temprano, en las oficinas centrales del INE en Ciudad de México, arrancó con un evento cívico formalmente el proceso electoral federal 2026-2027. Esto dijo la consejera presidenta del INE, Guadalupe Tadei Zavala.
3: La responsabilidad que tenemos frente a nosotros es enorme. Durante la próxima jornada electoral se renovarán las 500 diputaciones federales del Congreso de la Unión y de manera concurrente se celebrarán procesos electorales en los 32 estados de la República.
2: Muy temprano, el día de hoy también en la conferencia de prensa de todas las mañanas, la presidenta Claudia Sheinbaum se refirió al arranque del proceso electoral federal el día de hoy. Esto comentó.
4: Pues que, ¿cómo?

0: cumplan la ley, que no haya denostaciones, que haya propuestas, esencialmente. Si se cumple eso, pues va a ser un proceso muy bueno para el país.
1: Aquí en Xalapa, el Instituto Nacional Electoral de Veracruz también inició los trabajos preparatorios para este proceso electoral concurrente. Escuchemos al encargado del despacho de la Vocalía Ejecutiva del INE Veracruz, Sergio Vera Olvera.
2: Una de las más importantes etapas es para poder votar necesitamos la credencial para votar y aparecer en las listas nominales.
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4: Mensaje del arzobispo Jorge Carlos Patrón Wong.
5: En la educación de hoy necesitamos recuperar una convicción fundamental. No educamos pedazos, fragmentos de personas. Educamos a personas completas, íntegras. No podemos formar la inteligencia olvidando el corazón. O no podemos desarrollar habilidades descuidando la formación de la conciencia, o la transmisión de conocimientos, olvidando la dimensión espiritual trascendente, el alma de un niño o de un joven, o preparar para el trabajo sin preparar para la vida, o enseñar a competir sin enseñar a servir. Necesitamos una educación integral que coloque a cada niño y cada joven en la integridad, en su dignidad como persona, en su vocación trascendente, su alma, su corazón. Con María, todos discípulos y misioneros de Jesucristo, Dios te bendice.
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0: Las 4 de la tarde ya con 46 minutos. 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
0: Perfecto. Oye, algo así que nos quieras agregar. 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
0: Perfecto. 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
0: Perfecto, pues muchísimas gracias, Manuel. ¿Algo más así como para cerrar ya con broche de oro, algo que se te está pasando, nada?
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0: Bien decía Rocío, como dice la Constitución, todos los presidentes y presidenta, porque es la primera vez que hay una presidenta en el país. Tenemos que dar nuestro informe el 1 de septiembre. Dice la Constitución que los presidentes, las presidentas, debemos rendir cuentas al pueblo. Y para ello tiene que haber un informe el 1 de septiembre. Nosotros nos pasamos un poquito porque rendimos cuentas lunes, martes, miércoles, jueves y viernes en la mañanera del pueblo. Todos los días, informando y rindiendo cuentas al pueblo. Y además, desde el año pasado, porque vamos a cumplir 2 años al frente del gobierno de la República, desde el año pasado decidimos que no podíamos solo dar el informe en la Ciudad de México, sino en las 32 entidades de la República. Desde el jueves de la semana pasada ya llevamos 12 estados. Estuvimos en Morelos, en Durango, en Zacatecas, en San Luis Potosí, en Aguascalientes, en Colima, en Jalisco, en Nayarit, en Nuevo León, en Coahuila. Venimos hoy de Tamaulipas y estamos aquí con ustedes en el glorioso estado de Veracruz. En este que es el mes de la patria. La próxima semana se van a cumplir 216 años del inicio de la independencia de México. Y es muy importante recordarlo, porque nuestro gobierno, nos reivindicamos así, somos parte de la cuarta transformación de la vida pública de México. Y previo a esta transformación profunda, de fondo, radical, hubo 3 transformaciones en México. Decía, la semana que entra se cumplen 216 años del grito de independencia, con un héroe, un líder, un padre de la patria único en la historia de la humanidad. El cura Miguel Hidalgo y Costilla, el padre de la patria, vino de abajo. Era un cura del bajo clero. No por ello, no era un hombre muy culto. Hablaba el latín, hablaba el francés, el español y hablaba varias lenguas indígenas. Ese cura, que cuando se cumplieron 200 años de la independencia, trataron de minimizarlo. En aquella época estaba Calderón al frente del gobierno. Y trataron de decir que Hidalgo había sido una persona con muchos problemas, para tratar de que el pueblo de México no recordara a un héroe tan importante. Y es que los conservadores no le perdonan a Hidalgo que haya sido quien haya llamado a una rebelión popular en contra del Imperio Español. 1810, 16 de septiembre, Hidalgo grita, ¡viva la independencia! Y unos días después, dice, hay que abolir la esclavitud. No crean que otros héroes en el continente americano fueron como Hidalgo. Venían más bien de los ejércitos realistas, de criollos, de posiciones altas. Hidalgo no, venía de abajo. Fíjense qué hermosa es la historia de México, que Hidalgo gritó por la independencia y unos días después abolió la esclavitud. Si uno lo piensa, es la lucha del pueblo de México por la independencia, por la libertad, para que todas y todos seamos libres, que nadie posea a un ser humano, pero también por la justicia social, para que los hombres y la patria pudieran ser libres. Cuando detienen a Hidalgo y lo fusilan, viene después Morelos. Morelos escribe un texto que se llama Los sentimientos de la nación. Y fíjense también lo hermoso que es la historia de México. Ahí en ese texto dice, hay que moderar la indigencia y la opulencia, que haya igualdad, que haya justicia social. Y también dice, la soberanía dimana del pueblo, lo que hoy está en el artículo 39 de la Constitución. ¿Qué quiere decir eso? Que solo el pueblo de México puede determinar su destino. Que ninguna élite, ningún gobierno extranjero determinará en el futuro de la patria. ...216 años... en donde el pueblo escribió la historia. No fue un líder, es el pueblo quien ha determinado la historia de México. En 1821 se consuma la independencia, pero nadie recuerda a Iturbide, o si lo recuerdan, lo recuerdan porque quiso ser emperador. Es más, se coronó como emperador. Y los independentistas dijeron, no luchamos tantos años, 11 años, para tener un rey en México. Queremos una república. Y en 1824, Guadalupe Victoria fue el primer presidente de México y la primera constitución que dice República Mexicana de los Estados Unidos Mexicanos. No crean que los españoles reconocieron esa victoria. El primer heroico del puerto de Veracruz viene de 1825, cuando las y los veracruzanos echaron a los españoles de San Juan de Ulúa. Y se gana la independencia en la mar. Pero no crean que ahí España reconoce a México. Es hasta 1836 que reconocen a México como un país independiente. Y nada más se fueron los españoles, reconocen a México como república, como país independiente, y las otras potencias ponen los ojos sobre México. Primero los franceses, con la llamada Guerra de los Pasteles. Y de ahí viene el segundo heroísmo del pueblo de Veracruz, que no permitieron que los franceses tomaran libremente el puerto. Y después, Estados Unidos. Por cierto, gobernaban los conservadores y cambiaron la constitución para hacerla centralista. Y Texas pide su independencia. Y de ahí viene el inicio de la guerra con Estados Unidos. Estados Unidos invade México Y de ahí viene la otra H del puerto de Veracruz y del pueblo de Veracruz. Cuando llegan los estadounidenses a conquistar México. 2 años dura esa guerra. Y se cierra con el Tratado de Guadalupe y la terrible pérdida de más de la mitad del territorio. Decía hace un rato en Tamaulipas que el pueblo de México siempre ha luchado por su independencia. Decía Juárez, pueden invadir a México, pero siempre hay que luchar por la independencia, para que si no es una generación, sea la siguiente la que siga luchando por un país libre e independiente. Se lleva a la mitad del territorio Estados Unidos y las potencias extranjeras vuelven a poner los ojos sobre México. Después de la Guerra de Reforma, viene la invasión francesa. Y de ahí viene la otra H del puerto de Veracruz, del heroico puerto de Veracruz, en la defensa del puerto frente a la invasión francesa. Los conservadores de aquella época apoyaron la invasión. Es más, se fueron a Europa a buscar que viniera otro emperador, el Segundo Imperio, Maximiliano, a gobernar México. Se quedaron 5 años. Pero el pueblo de México tenía un gran líder, a Benito Juárez García, que logra la segunda independencia de México. Y México vuelve a ser un país libre, independiente y soberano. Ahí están las dos primeras transformaciones, la independencia y la reforma y el triunfo contra el Segundo Imperio del pueblo de México. Pero no así, viene Porfirio Díaz a gobernar y se queda cerca de 34 años en contra del pueblo de México. Quita tierras a los pueblos indígenas, los sojuzga, los extermina a muchos de ellos. Ahí están los yaquis de Sonora, es un ejemplo. Y el pueblo de México dice nuevamente no, queremos un país libre e independiente y queremos justicia social. Y Madero llama a la rebelión y empieza la Revolución Mexicana. Pero en 1914 Estados Unidos se vuelve a plantar en Veracruz. Y de ahí viene la otra H de heroica del puerto de Veracruz, que defendió con todo la independencia de México. Ese es el pueblo veracruzano. Y otro gran dirigente, con sus claroscuros, Carranza, que cuando dice Estados Unidos que le quiere ayudar para combatir el golpe de Estado de Victoriano Huerta, Carranza dice no, eso le toca solo al pueblo de México. Y el pueblo de México siempre reaccionó. Así pasa la historia, hasta que nuevamente México vivió 36 años de deterioro, de venta de los recursos naturales extranjeros, de traiciones a la Constitución de 1917. Fueron 6 sexenios, no se nos puede olvidar. Fue Miguel de la Madrid, del 82 al 88. En 88 un fraude electoral contra el ingeniero Cuauhtémoc Cárdenas. Y del 88 al 94, Salinas de Gortari. Y en el 94 al 2000, Zedillo. Salinas decía es que México, después de haber vendido las empresas del pueblo, México ya entró al desarrollo. Sale de su sexenio y tremenda crisis económica en el 94. Rescatan a los bancos, a los de arriba, y el pueblo de México empobrecido. No se rescató a un solo deudor del pueblo. Gente que había comprado un tractor, que con la devaluación y los aumentos de intereses no podía pagar el tractor. Ah, tuvo que entregar el tractor y su casa. Ah, pero a los banqueros sí los rescataron. A los de arriba sí los rescataron. En aquella tragedia del Fobaproa que seguimos pagando.
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0: Carriles. Y en el 2000, que ahora anda muy activo otra vez, Fox. Y dicen, ya llegó la democracia. Por fin terminó el gobierno de un partido y empieza otro. ¿Y qué ocurre en esa época? Lo mismo. Nada cambia. Ah, sí cambió algo. Traicionó al pueblo. Porque él dijo que llegó con la democracia. Pero no tardó López Obrador en estar en los ojos del pueblo cuando era jefe de gobierno de aquel Distrito Federal y le inventó un delito y desafuero. La gente se moviliza, él se arrepiente, pero dice no va a llegar López Obrador a la presidencia y en 2006 fraude electoral. Y el pueblo empobreciéndose, aumento de desigualdades, el salario mínimo no crece. Y después de eso, del fraude, Calderón. Y la guerra contra el narco, y la violencia. Y después de eso, Peña Nieto. Ah, pero en 2018 el pueblo de México dijo: es hora de la cuarta transformación de la vida pública y llegó Andrés Manuel López Obrador a gobernar México. Fue la rebelión pacífica del pueblo de México. ¿Y por qué luchaba el pueblo entonces como ahora? Por independencia, por soberanía, por justicia social, por libertad y por democracia. Esos son principios de la transformación. Se termina el sexenio de López Obrador y todo cambió. Hay algo de fondo único. Fueron 36 años donde se gobernó para unos cuantos. Aquellos que se apoderaron de las empresas, del pueblo, del Estado, decidieron gobernar al país. 36 años del periodo neoliberal. Ah, pero desde 2018 y después en 2024 llegamos gobiernos del pueblo, por el pueblo y para el pueblo de México. ¿Y qué pasó en un sexenio? 13.5 millones de mexicanas y mexicanos salieron de la pobreza. Aumentó el salario mínimo. Hay que recordar que en 2018 el salario mínimo estaba en 2.800 pesos mensuales. 2026 está en más de 9.500 pesos mensuales. Y eso distribuye la riqueza. Decían entonces, si aumenta el salario mínimo, va a haber inflación. Si aumenta el salario mínimo, se va a devaluar el peso. si aumenta el salario mínimo, no va a haber inversión. Pues ¿saben qué? Aumentó 154% en términos reales el salario mínimo y no hay inflación. El peso es la moneda de las monedas más fuertes de todo el mundo y estamos en récord de inversión extranjera directa. ¡Eran patrañas! Lo que pasa es que gobernaban unos cuantos el país. No, ahora, con el pueblo todo, sin el pueblo, somos un gobierno de la Cuarta Transformación. ¿Y qué nos caracteriza? ¿Cuáles son nuestros principios, nuestras bases, nuestros anhelos? Por el bien de todos, miren, en pocas palabras, muy pocas palabras, se habla de un modelo de fraternidad. Se dice, le damos la mano al que se quedó atrás. No permitimos que el desarrollo deje a millones en el abandono. A los olvidados se les da la mano. Y además, la pobreza no es porque la gente no trabaje, que eso es lo que piensan los conservadores. No, fue un modelo de 36 años que dejó al pueblo sumido en la pobreza. Pero eso cambió. Llegó la cuarta transformación de la vida pública de México. Es una visión de lo que es el pueblo de México. Nosotros somos solidarios, fraternos, nos cuidamos. No pasa lo mismo en otros lugares, donde más bien lo material es lo que mueve a la gente. En las familias mexicanas, lo que nos mueve es el amor. Decía yo el otro día que las mexicanas y los mexicanos tenemos al menos 4 amores. El amor a la familia, el amor al prójimo, el amor a la naturaleza y uno muy importante, el amor a la patria. Eso es el pueblo de México. Decía, por el bien de todos, primero los pobres, quiere decir que nos damos la mano, que abrimos caminos anchos para que camine todo el pueblo, no solo unos cuantos. Pero también dice que el modelo económico significa que hay que apoyar a los de abajo y que cuando se apoya desde abajo, México florece, como los árboles. Cuando se riega abajo, cuando se riega arriba, no pasa nada, se muere la planta. Pero cuando se riega abajo, entonces florece el árbol, igual el país. Y así pasó. Cuando llegó el aumento al salario mínimo, distribución de la riqueza. La gente vive mejor. Ah, pero surgió algo muy hermoso. Los programas de bienestar. Eso que nos critican tanto. Solo en México, solo en México, todos los...

gobierno regala dinero y ni siquiera sabe si los estudiantes están en la escuela. Falso. Le damos una beca a las niñas y niños de primaria para entrar a la escuela, para útiles y uniformes escolares. Eso es a partir de este año. El otro día, saliendo de Jalisco, de una de las asambleas de rendición de cuentas, se me acercó una madre de familia. Me dijo: presidenta, vengo a agradecerle. ¿Por qué? Porque por primera vez pude comprarle todos los útiles escolares a mis hijos. Por primera vez. Es un apoyo a la educación. Claro que el estudiante tiene que tener su esfuerzo personal, individual. Claro que sí, todos debemos procurar que las niñas y los niños se dediquen a estudiar, los jóvenes. Pero es muy distinto que solo se le dé beca al que tiene 9 y 10 de promedio. Fíjense que cuando fui jefa de gobierno de la ciudad, había una beca que solo se le daba a los de 9 y 10 de promedio. Y me dediqué a hacer un estudio antes de entrar al gobierno para ver si la beca funcionaba o no. Y resulta que en vez de que los niños quisieran sacar mejores calificaciones para tener la beca, lo que ocurría en el salón de clases es que había una diferencia. Los que tenían beca, los que no tenían beca. Los buenos estudiantes, los malos estudiantes. Y el falso. No hay buenos ni malos estudiantes. Todos los niños y niñas son buenos y tienen talentos para distintas cosas. Es una visión distinta. Es ayudar a las familias para que lleguen parejitos a la escuela. En secundaria también la beca Rita Cetina, para todos los que van a secundaria pública. Y en preparatoria la beca Benito Juárez para todos los que van a la preparatoria pública. Y poco a poco vamos a ir aumentando la beca para los estudiantes de universidad. Las becas ayudan a las familias a que sus hijos no salgan de la escuela, que tengan lo suficiente. Ese estudio que hice en la ciudad, decidí, bueno, aunque sea poco, pero le vamos a dar a todos los estudiantes. Y resulta que más estudiantes sacaron buena calificación y todos se sintieron reconocidos por el gobierno. Esa es una visión humanista que cree en la educación pública. Ahora hicieron una prueba que se hace cada tanto de los países que están en una organización, la Organización para la Cooperación y el Desarrollo Económico. Fíjense en esa prueba, que nosotros no estamos muy de acuerdo con esa prueba porque es la misma para todos los países. Pero bueno, incluso en esa condición, en esa prueba, el director de educación de esa organización felicitó a México porque dijo: en México es de los países donde los profesores, las maestras y los maestros apoyan más a sus estudiantes de todos los países que están en esa organización. En México es de los pocos países que no hay grandes diferencias entre los lugares de mayores carencias económicas y los lugares más favorecidos. Es decir, la escuela pública es de lo mejor que tiene nuestro país, gracias a las maestras y a los maestros de México, al Magisterio Nacional. Esos son los programas de bienestar. Hay un expresidente que le gusta decir que quienes reciben un programa es un flojo. Lo dice de otra manera, con otras palabras, pero no las voy a repetir. Dicen que un adulto mayor que recibe una pensión es un flojo. ¿Qué le decimos nosotros? No. Las y los adultos mayores son héroes y heroínas de la patria, porque sacaron adelante a sus familias.

0: comunidades, a la nación entera. Es una visión distinta, son dos proyectos. Nosotros somos humanistas y nos basamos en el humanismo mexicano, en lo que sale de las culturas indígenas originarias y de la gran historia de nuestro país. Y hoy el pueblo está contento. Hay conjunción, no hay divorcio entre el gobierno y el pueblo. Somos uno mismo. Me dicen a veces, no estás sola. Digo, no. Todos estamos juntos, el pueblo y el gobierno. Somos uno mismo. Bueno, y además obras públicas, los programas de bienestar, el aumento al salario, más empleo, más inversión y también grandes obras para el desarrollo de la nación. Presidente López Obrador hizo el Tren Maya, la refinería Dos Bocas. Bueno, yo vine a informarles, entonces les voy a informar los programas de bienestar en Veracruz. Fíjense. ¿Saben cuántos adultos mayores reciben su pensión? 1,014,270 adultos mayores de Veracruz reciben su pensión. 161,939 personas con discapacidad reciben pensión. 32,900 jóvenes construyendo el futuro. 268,424 jóvenes reciben la beca de preparatoria. 170,000 pequeños productores reciben fertilizantes gratuitos y el mismo número de productores, producción para el bienestar. 63,400 sembrando vida. 64,400 familias. Bueno, un programa que desarrollamos nosotros cuando llegamos nuevo es Pensión Mujeres Bienestar, solo para mujeres. Dije que llegamos todas a la presidencia de la República y en honor al trabajo de cuidados que hemos hecho las mujeres de los 60 a 64 años, Pensión Mujeres Bienestar. Las becas y el programa Salud Casa por Casa. Profesionales de la salud que visitan las casas de los adultos mayores. Bueno, ¿qué más estamos haciendo? Ah, bueno, les voy a decir, ¿saben cuántas personas son beneficiadas en Veracruz por los programas? 2,887,000. Y todo porque no hay corrupción en el gobierno, porque si no, ¿de dónde saldrían los recursos? Bueno, ¿qué más hacemos en Veracruz? La conservación de la red federal de carreteras, caminos artesanales para pueblos indígenas, comunidades indígenas. Aquí estamos a punto de inaugurar, creo que ya están pasando los vehículos, el puente de entrada al puerto de Veracruz. También vamos a hacer otro puente para la entrada a Coatzacoalcos. Se está terminando la autopista Cardel-Laguna Verde. Se está modernizando el puerto de Veracruz. Un nuevo acueducto para llevar agua a Coatzacoalcos. Apoyamos a todas las familias del norte de Veracruz que vivieron las terribles lluvias del año pasado y estamos recuperando todas las carreteras y entregando viviendas a la gente que perdió sus viviendas. Además, el Infonavit, el Fovissste están construyendo 107.675 casas aquí en Veracruz para personas que ganan menos de 2 salarios mínimos. Fíjense, antes en el Infonavit y en el Fobiste se daban créditos. Se le daba la posibilidad al trabajador de que pidiera un crédito para vivienda. En algunos casos pidieron, por ejemplo, 50,000 pesos. Y después de 15 años de haber pagado 300,000 pesos, debían 500,000 pesos. Así estaban hechos los créditos del Infonavit. Pues dijimos, eso se acabó. Y 5,000,000 de familias se vieron beneficiadas con la reestructuración de sus créditos. La mayoría ya tiene la escritura de su vivienda. Les quitamos ese pesar que tenían las familias. Aquí en Veracruz fueron 220,000 familias que se beneficiaron de la reestructura de créditos impagables. Estamos haciendo más preparatorias. En el 24 inauguramos el Hospital de Salud Mental en Orizaba, el Hospital Materno Infantil en Coatzacoalcos, inauguramos también el Hospital Comunitario de Nautla. Bueno, y ahora les voy a decir un programa nuevo que tenemos con Rocío, a ver cómo la ven. Trabajamos con los médicos de la Secretaría de Salud, con el IMSS, el ISSSTE, el IMSS Bienestar, y nos dimos cuenta que hacía falta un nivel de atención en la salud, que es el primario. Por ejemplo, uno se enferma de algo que no es muy grave y quiere ir al médico. Va al centro de salud y normalmente hay mucha gente en el centro de salud. Porque, entre otras cosas, estamos rescatando el sector salud que también estuvo abandonado muchísimos años. Bueno, entonces dijimos, ¿qué hacen las familias? Pues normalmente van a las farmacias particulares, donde hay un médico. Van ahí a la farmacia y después tienen que pagar el medicamento. Bueno, entonces dijimos, pues hay que hacer consultorios del IMSS Bienestar. Entonces, gratuitos, que tengan 60 claves de medicamentos para lo más necesario. O si un adulto tiene diabetes o hipertensión, que pueda ir al consultorio a recoger su medicamento gratuito. Bueno, ¿saben cuántos consultorios vamos a hacer en Veracruz entre el mes de octubre y el mes de diciembre de este año? 1,300 consultorios vamos a hacer en todo Veracruz. Y les vamos a pedir su ayuda. Vamos a hacer asambleas. Ya identificamos los lugares. Vamos a hacer asambleas con la gente. Y vamos a hacer un programa que se llama La Clínica es Nuestra. Para que nos ayuden a pintar, a arreglar, a ordenar, se contraten dentro de la comunidad y se pueda arreglar el consultorio. Y nosotros vamos a comprar lo que se requiera para el médico. ¿Cómo va a haber médicos en esos consultorios? Pues estamos haciendo una convocatoria que sale la próxima semana, el 14 de septiembre, por ejemplo, a médicas y médicos jubilados, que todavía están jóvenes, que pueden seguir con su jubilación y ayudar unas horas en el consultorio. O médicos generales, que pueden ser mejor pagados que en las farmacias particulares, que les podemos dar una mejor remuneración. Entonces, la semana que entra sale la convocatoria también para enfermeras, enfermeros, para profesionales de la salud. Y el objetivo es que en enero del 27 estos consultorios ya estén funcionando en todos los municipios del estado de Veracruz. En todo el país van a ser 12,000 consultorios. Y seguimos mejorando los centros de salud, los hospitales, el abasto de medicamentos que ha mejorado bastante con las rutas de la salud. Pues son algunos de los proyectos, no los quiero cansar más. Me dio mucho gusto estar con ustedes, mucho, mucho gusto. Miren, pueden calumniar en las redes, pueden decir mentiras en algunos medios, pero estamos fuertes porque no traicionamos al pueblo de Veracruz ni al pueblo de México. Somos la cuarta transformación de la vida pública de México. ¡Que viva Veracruz! ¡Que viva México! ¡Que viva México! ¡Que viva México!
1: Hemos escuchado el mensaje de la presidenta Claudia Sheinbaum Pardo en vivo, en directo desde el estadio de béisbol Beto Ávila, allá en el puerto de Veracruz. Continuamos ahora en la programación habitual de las estaciones de Grupo Oliva Radio.

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0: 5:54.
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2: Un reto en la educación hoy es recuperar la conciencia de que todos educamos. Educa a la familia, educa a la escuela, educa a la parroquia, educan los medios de comunicación y las redes sociales, educan también las palabras, nuestras decisiones, pero sobre todo nuestro testimonio, cómo vivimos. Por eso necesitamos renovar una alianza educativa con todos y hacer una alianza a favor de la educación con todos, con las familias, los maestros, las comunidades cristianas y todas las instituciones, que trabajemos juntos para las nuevas generaciones. Todo Jesús por María, toda María para Jesús. Dios te bendice.
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